6:03 PM. Again, Dana. En el modo finde de Radio Disney 92.1. ¿Cómo estás? Pásale, pásale con confianza. Mi nombre es Allison. Y si crees que voy llegando, no, bebé. No, no, no. Aquí estamos desde las 4:00 PM, acompañándote hasta las 10:00 PM. Nos espera una tarde llena de mejor música todavía. Que nos active el modo finde. Más sorpresas, más promociones. Así que ponte cómodo, cómoda, cómodo y repórtate ya por nota de voz, mensaje de texto. Y esta es tu oportunidad si eres fan de la música de Chucho Rivas. Y es que déjame te platico el chisme. Él va a llegar al Foro Puebla este 9 de mayo, o sea, el día de mañana. Y su canción Cursi, por ejemplo, se volvió tendencia incluso antes de salir oficialmente, porque subió un pedacito a redes sociales y sus seguidores empezaron a pedirla mucho. Si no la has escuchado, uy, no sabes de toda la miel que te estás perdiendo. Además, también tiene una mezcla musical bastante interesante. Combina pop romántico, tiene influencias de repente del regional mexicano. Y bueno, si tú quieres disfrutar de su música y de todo su talento, este 9 de mayo en el Foro Puebla, tienes que reportarte velozmente a través de tu conexión con tu red de paz y decirnos con qué canción conociste la carrera musical de Chucho Rivas. Así de fácil te llevas tus invitaciones. 55 51 47 092 1. Mucha suerte y en minutos escucharemos quiénes son los afortunados ganadores. Por lo pronto, disfrutamos de Elena Rose. Esto es Tu Tu Tu en Radio Disney.

0: Alcanza a disfrutar de la música de Chucho Rivas el día de mañana en el Foro Puebla. Bueno, ya tenemos ganadores. ¿Qué es lo que tenías que hacer? Reportarte con tu R de paz y decirnos con qué rola de Chucho Rivas conociste su carrera. Así que felicidades a, de este lado, Beatriz Roma Caña, terminación 6584. Y dice, lo conocí por la canción de que de... ¡Ay, gran canción, eh! Felicidades, Betty. Te lanzas el día de mañana con pase doble a disfrutar de la música de Chucho Rivas en el Foro Puebla. Felicidades, que la pases espectacular. Y ahí nos cuentas cómo te fue, ¿eh? Si tienes videos, nos etiquetas @RadioDisneyMX. No te despegues del modo fin de Radio Disney.
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6:20 PM. Imposter, Louis Tomlinson, en el modo fin de Radio Disney 92.1. Y queremos invitar a todas las escuderías y a los automovilistas presentes a que se reporten de este lado. Y tenemos una pregunta importante. Ahí te va. A ver, tú, yo y medio mundo ya se enteró, pues, de esta modificación a las vacaciones de las bendiciones. O sea que ya van a tener casi 3 meses de vacaciones. Muchos dicen, ay, qué padre, no va a haber tanto tráfico en la ciudad. Y otros padres de familia, sobre todo, dicen, no, ¿qué es esto? Y obviamente los niños o los alumnos, bueno, pues dicen, qué belleza. ¿Por qué? Porque, bueno, te cuento el chisme. Según este calendario escolar, se va a modificar y los alumnos van a poder salir antes de vacaciones. Una, pues porque se viene el mundial. Y dos, que porque la ola de calor. ¿Tú qué onda? ¿Qué opinas? 55-51-47-0-92-1 es tu conexión. Mándanos nota de voz, mensaje de texto. Cuéntanos, ¿qué vas a hacer en este tiempo? Harry Styles, American Girls.

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30 minutos en la Taubert. La gente cambia, es lo que disfrutas en Radio Disney 92.1. Y se vienen cositas, muchachos, y me encanta recordarles esto, porque muchos de ustedes nos han estado preguntando. Y es que, a ver, ¿a poco no? Los tiempos pueden cambiar, pero los amigos son para siempre. La carrera Disney Magic Run está de regreso en la Ciudad de México. 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Facilísima, ¿eh? ¿Quién es el mejor amigo de Buzz Lightyear? ¡Ay, qué fácil, eh! El primero en contestar y enviarnos la respuesta correcta gana. 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Se va a poner espectacular. Vete preparando si es que tienes cero condición física. No te culpo, andamos igual. Y bueno, mucha suerte. En minutos vamos a descubrir quién se lleva esta inscripción de 5 kilómetros para la Disney Magic Run. Llega la música de Sofía Reyes. Esto se llama Yo También, 6:32 en Radio Disney.

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6:45 al ritmo de Swim BTS. Que por cierto, ¿qué onda BTS, eh? Una locura lo que se vivió esta semana con BTS, pues allá en el Zócalo. Creo que más de 20,000 asistentes hubo. No, no creo, estoy convencida que fueron más de 20,000 ARMYs las que se hicieron presentes ahí, ¿eh? Para saludar y ver de lejos, aunque sea ver un puntito de color de pelo de uno de los integrantes de BTS. ¿Qué onda? ¿Ustedes fueron de los que estuvieron ahí? A ver, yo quiero saber este hecho histórico, porque esto debe de estar en los libros de historia de primer grado en unos años. Yo quiero saber cómo lo vivieron. 55-51-47-092-1 es tu conexión. Y atención, tenemos ganadora que se va a lanzar a la Disney Magic Run. Sí, porque los tiempos pueden cambiar, pero los amigos son para siempre. 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Contestando esto tan sencillo: felicidades, Wendy Martínez Sánchez, terminación 4635. 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No te lo puedes perder. Llegan Cat's Eye, Pinky Up,

0: Chain de Aespa. No puede faltar en el modo fin de Radio Disney 92.1. 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
10: Son las 7.
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12: Hola Radio Disney, ¿me pudieran poner la canción de Beauty and the Beast de Justin Bieber? Muchas gracias.

7:03 y pareciera que fue ayer, ¿no? Que escuchábamos y bailábamos Beauty and a Beat de Justin Bieber. Pero mira, ya tiene sus buenos años. Pásale con confianza, estás en Radio Disney 92.1. Ya nos está cayendo la noche este viernesito y seguimos echando chisme a través de tu conexión 55 51 47 0 92 1, porque te preguntábamos cómo te cae a ti estas mega vacaciones que va a haber de acuerdo pues al ajuste en el calendario de la SEP, en donde, bueno, pues se dice que estas vacaciones van a tener aproximadamente entre los 72 y 86 días, o sea, cerca de los 3 meses. Y es que, de acuerdo con lo que se dice a través de redes sociales, oficialmente estas vacaciones iniciarían el viernes 5 de junio. Sin embargo, habría 2 semanas para reforzar los conocimientos adquiridos del ciclo anterior. Del lunes 17 al 28 de agosto se van a llevar actividades que catalogaron como semanas de reforzamiento de aprendizaje, o sea, para que no se te olvide, pues, para que no regreses tan en blanco, ¿no? Como antes que uno se iba de vacaciones, las vacaciones largas, que le llamábamos, y decías, ay, ya no me acuerdo ni de cómo me llamo. Que ya así hasta sentías que escribías feo, ¿no? ¿A poco no te pasaba? Bueno, queremos preguntarte qué onda, ¿a ti cómo te cae esta noticia? Hay muchos que lo están celebrando, hay otros que dicen, no, no puede ser. Y bueno, ¿qué se dice a través de redes sociales y qué dijeron también que es este ajuste? Que se debe, una, pues a la ola de calor, y dos, al mundial. Al mundial, que va a ser obviamente nuestro país. Desde el lado, Leti dice, yo entiendo que los maestros también necesitan descansar, pero honestamente a los papás sí nos mueve toda la logística. Yo trabajo y luego no sabes con quién dejar a los niños en esos días extra. Sí, es cierto. O sea, de repente sí creo que los papás que trabajan ambos, ¿cómo le van a hacer tú? ¿Qué van a hacer con las bendiciones pequeñas? Es verdad, yo no me había puesto a pensar en eso. Bueno, tú al igual que Leti, repórtate de este lado, 55 51 47 0 92 1, es tu conexión. Y por lo pronto avanzamos este viernes 8 de mayo, que no es cualquier 8 de mayo, no, bebé, un día como hoy, pero de 1975, nacía Enrique Miguel Iglesias, mejor conocido como Enrique Iglesias, y lo celebramos aquí este día y lo recordamos con Dímelo, en el modo fin de Radio Disney, ¿no? 92.1.

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música de Saint, 7:22 en Radio Disney 92.1. Seguimos leyéndote a través de tu conexión 55 51 47 0 92.1. ¿Cómo te cae esta noticia de las mega vacaciones? Casi de 70-80 días, o sea, bueno, 3 meses, pues, para que me entiendas, bebé. ¿Por qué? Por las olas de calor, pero también que por el mundial. No sé qué tiene que ver, pero pues creo que eso está implícito. Isaías dice: hola, Eli, un placer seguir escuchándote. Realmente creo que es una excusa dar más vacaciones a las escuelas por el mundial de fútbol, ya que yo recuerdo que ayer en mis tiempos de estudiante veíamos los juegos del mundial en la misma escuela, sí es cierto. De esa manera no se afectaba el estudio, ni el tiempo, ni trabajo de los padres. Saludos, saludos, querido, te mando un besote. Yo también me acuerdo que hasta un día antes, luego la tarea era llevar botana para ver el partido de México contra tal, y lo veías ahí desde tu pupitre. Sin embargo, también digo, bueno, realmente que se estaba estudiando a esa hora, no mucho, bebé, pero había una emoción bien padre, ¿eh? Había una emoción de ver el mundial en tu salón de clases. Y obviamente ya después de eso continuabas con tus actividades. Eso sí, Isaías. Mons dice: hola, yo no estoy muy de acuerdo que hayan cambiado el horario escolar por el mundial, ya que eso se me hace algo muy malo, porque en años anteriores no se hacían esos cambios. Saludos, soy Monse. Mi Mons, sí, a todos como que les cayó un poco de sorpresa. Nos cayó un poco de sorpresa, o un mucho, pues este alargamiento, ¿no? Estas mega vacaciones. Que a ver, para los alumnos, pues está increíble. Para muchos de ellos, si no es que para todos, está espectacular. De este lado, por ejemplo, Jonathan dice: yo siento que a los niños chiquitos sí les afecta perder el ritmo. Luego regresan y otra vez adaptarse está pesado. ¿Sabes qué? Yo también creo eso, John. O sea, que dependiendo los distintos niveles educativos sí afecta, ¿no? O sea, por ejemplo, los pequeños que apenas van memorizando ciertas cosas, que el abecedario, que están a lo mejor aprendiendo a escribir su nombre, yo sí creo que ahí puede estar quizá un poco pesado para ellos. Pero pues a lo mejor para un universitario está espectacular, bebé. ¿Tú qué onda? ¿Qué piensas? 55 51 47 0 92.1 es tu conexión. Y momento de pedir el par perfecto. Dos canciones que van muy bien de la mano y que nos hacen activar ya el modo finde, ¿no? Ya es viernes. Viernesito delicioso. ¿Qué onda? ¿Dónde te vas a ir y con qué rola quieres animarte o activar el ambiente para todos? Manda tu propuesta por nota de voz. Dos canciones que sí o sí tienen que sonar el día de hoy. Por lo pronto, música de Bob Sinclair. Esto es I Can Wait.

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Tenemos bar perfecto y es un bar perfecto muy electrónico, pero que sin duda alguna estoy 100% segura que activa el modo fin de que es lo que queremos. Esa era la única condición para proponer tu par perfecto. Este par perfecto lo propone Fabricio. Fabricio, ¿sabes qué? No solo activaste el modo fin de, sino también activaste los recuerdos de toda una generación. ¿Quién no recuerda cuando iba a estas fiestas de cover, bebé? De cover, de chavos, al ritmo de David Guetta, One Love. Y le seguimos con Alexander Stan, Mr. Saxo Beat.

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vivir así es morir de amor, dice David Bisbal. Son ya las 7:47 y atención, tenemos noticias porque este 9 de mayo tiempo extra de Radio Disney llega a Aztlán Parque Urbano. 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Son ya las 7:47 y te seguimos escuchando de este lado. ¿Qué onda? ¿Cómo te cae esta noticia de las mega vacaciones de 3 meses? O sea, sí, ya casi acaba el ciclo escolar, bebé. Porque a uno no le tocaron esos ajustes. De este lado también se reporta Arturo, dice Radio Disney. Yo creo que está bueno, está padre, pero la realidad es que tampoco afecta a las actividades diarias. Entiendo que esta medida se tomó por culpa de que el mundial es en México, porque en otros años no afectaba. Por un lado está mal y se podría utilizar clases especiales, pero por otro lado está bien, ya que igual mucha gente no iría a la escuela en los partidos. ¿Crees? ¿Crees, Arturito? No lo sé, Rick. Axel dice, Radio Disney, no coincido con este periodo. El acelerar el cierre retrasa el avance académico de los alumnos. Saludos desde Pachuca. ¡Ay, hasta Pachuca te mandamos! Un besote, mi Axel. Luis dice, buenas noches, Radio Disney. Luis de Escudería Uber. Eso, bienvenida a las escuderías. Dice, no veo el motivo por el cual tengan que hacer esto. Total, el mundial se ve en grupo en algún aula con el proyector y aparte, ¿qué tanto traen con la generación del 2014? No tuvieron salida del kinder por la pandemia y ahora salen con eso. En la escuela de mi hija ya cancelaron su fiesta de salida de sexto. Ay, ¿cómo crees? Dice, no le veo el caso. Ay, no hagan eso. Sí es cierto, ¿verdad, Luisito? ¿Qué traen con esa pobre generación? Les tocó la pandemia, ahora las mega vacaciones y ahora ya no va a tener salida de sexto. No. Yo propongo que la salida de sexto y esa fiesta no se suspenda. No sé ustedes. Pero es que, ¿qué onda? Si estas generaciones de repente ya no esperan como antes uno, ¿no? Que los ensayos para la salida de sexto. ¡Ay! ¿Qué está sucediendo? Tú, al igual que ellos, repórtate de este lado. Y si tú también eres alumno, te queremos escuchar. De este lado, justamente, mira, Omar, que es estudiante de prepa, dice, hola, Alison, yo feliz, la verdad. Siento que sí ayuda a despejarse tantito, porque luego ya estamos súper quemados mentalmente. Bueno, ya en la prepa sí, ¿no? Uno lo agradece, dice, ay, quítenme 3 meses el cálculo diferencial, por el amor de Dios. Pero justo decíamos hace rato, creo que sí afecta en distintos tipos de nivel de educación, o sea, a lo mejor en el kinder sí retrasas a los pequeñitos, se les hace más difícil volver a acordarse, pues no sé, oye, del abecedario, ¿no? Escribir su nombre, volver a hacer planas derechitas, no lo sé. ¿Tú qué opinas? 55-51-47-092-1 es tu conexión. Ellos son Yandel y Latin Mafia. Ay, esta rolita me encanta, ¿eh? Me encanta, me puede y me relaja. Y más en el modo fin de Radio Disney. ¿Cómo es que se hace? Maneja con cuidado, escuderías presentes. ¿Cómo va el tráfico y la facturación? Te escuchamos de este lado. 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
13: Son las 8.
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15: Buenas noches. ¿Me podrías poner la canción de Kill It Queen de Abba Max? Saludos.

0: 8:03, Kill It Queen, Ava Max en Radio Disney 92.1. Pásale si vas llegando, ¿qué onda? ¿Cómo estás? Pásale. Pásale, hay lugares, bebé. Y aquí te apartamos tu lugar, ya lo sabes. Vente de este lado que seguimos echando chismes. 55 51 47 0 92 1. ¿Cómo te caen las mega vacaciones? Este ajuste, pues al calendario de la SEP, bebé. 3 mesesotes de vacaciones. O sea, las crías, los alumnos van a salir antes. Almita, ¿qué onda? ¿Cómo estás?
1: Hola, Radio Disney. No solo les tocó la pandemia, también a mi hijo le tocó el temblor del 2017, en donde también se suspendieron las clases algunos meses posterior fue la pandemia, y ahora una mega vacación. Y bueno, claro, interrumpe su salida de sexto, su graduación. Mi niña también de kinder no va a tener graduación por estas mega vacaciones.
0: Ay, no, ¿cómo crees? Los niños de kinder, ¿qué culpa tienen? Ay, sí es cierto, Almita. Es que esto que decían de que esta generación del 2014 les tocó la pandemia, como decía Almita, les tocó el temblor, en donde también se suspendieron clases por bastantes días. Les toca ahora la mega vacación y su salida de sexto del kinder, pues ya fue. Ya fue una ilusión y ahí quedó. Pobrecitos, ¿qué está pasando, muchachos? A ver, ustedes como alumnos, ¿qué opinan? De este lado también nos pone una maestra. La maestra Sol dice: hola, Radio Disney. Muchos creen que son vacaciones para nosotros, pero también usamos esos días para planeaciones y temas administrativos. Aunque sí creo que los descansos ayudan al rendimiento. O sea, sí, pero no sé si 3 meses, bebé. Ya cada quien, ¿verdad? ¿Tú opinas? 55 51 47 0 92 1 es tu conexión. 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Son ya las 8:06. Te seguimos acompañando ahora al ritmo de Madonna. Esto es lo más nuevo, rolón, ¿eh? Buen ritmo. I Feel So Free en Radio Disney.

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8:23, Beautiful Day, Econ, es lo que disfrutas en el modo finde de Radio Disney y te seguimos disfrutando a ti con la pregunta de esta tarde. Mega vacaciones, a favor, en contra, argumenta tu respuesta. Más bien, ¿cómo te cae esta noticia? Lizeth dice, Alison, la verdad es que son contados los estados afectados. Además, que no salgan con lo de que no irían a la escuela. La verdad es que lo que se hace en ese tiempo en las escuelas, aplican la de ir al baño para ver cómo van los equipos. E incluso algunos suelen hasta proyectar los partidos de México. A mí me llegó a pasar que hasta lo tomaban como actividad para educación física. La verdad, hoy en día dan el día por las cosas más absurdas y cuando sí importa, no hacen nada. ¡Ándale! Es que era bien padre ver los partidos en el salón de clases. Muchos no sabíamos exactamente cuáles eran las reglas del partido de fútbol, pero bueno, era muy emocionante comer botanita con los amigos en el salón, ¿no? Ver el partido, hacer como que estabas muy aficionado o aficionada. Verdaderamente se vivía mucho el mundial también de esa forma. Pero bueno, ¿tú qué onda? ¿Qué opinas de esta pregunta? Mega vacaciones por ola de calor, pero también por el mundial. ¿Cómo te cae a ti? ¿Te ayuda? ¿Te beneficia o no? De este lado, José también dice, hola Radio Disney, José de Escudería Didi. La verdad es que a nosotros sí nos afecta porque deja de haber movimiento y baja la facturación. Eso sí, pero mira que también hay otros que van a decir, ¡ay, no hay tanto tráfico! O quién sabe, porque ya somos muchos. Tú síguete reportando de este lado mientras te decimos que ya tenemos ganadores que se van a lanzar a disfrutar de la música de Intocable próximo 16 de mayo en la Plaza de Toros La México con su Cultura Tour imperdible. ¿Qué tenías que hacer? Reportarte con tu R de Paz y decirnos cuál es tu rola favorita de Intocable. Así de fácil. Oscar Arellano Galicia, terminación 2227. Mi canción favorita es ¿Y todo para qué? Y todo. Vamos a cantarla juntos. ¡Ay, qué emoción! Oscar, muchas felicidades. Te llevas este pase doble para cantar a todo pulmón tu canción favorita de Intocable, cortesía de Radio Disney 92.1. Al igual que Melanie Fabiola Jiménez Trejo, terminación 6381. Felicidades, querida. También te lanzas a disfrutar de la música de Intocable, cortesía de Radio Disney 92.1. No se me desesperen, no se me agüiten, va a haber más oportunidades de ganar, así que ustedes atentos a los turnos a lo largo del día y en redes sociales @RadioDisneyMX. Llega Taylor Swift, Elizabeth Taylor.

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Ya son las 8:34 y atención, porque si tú todavía no tienes el regalo ideal para mamá, esta puede ser una excelente opción. ¿Cómo le caería a tu mami disfrutar de Miguel Bosé? Cierre de gira mundial, importante tour. ¿Cuándo? 15 y 16 de mayo en el Auditorio Nacional. ¿Qué tienes que hacer? Échanos tu R de Paz para participar. Y si eres la primer persona en mandarnos, obvio, tu R de Paz y decirnos cuál es la canción que más te gusta de Miguel Bosé, te llevas tus invitaciones. ¡Córrele! 55-51-47-092-1 es tu conexión. Mucha suerte en minutos. Vamos a conocer quién es el afortunado ganador o ganadora. Pero eso sí, recuerda, Radio Disney 92.1 te llega siempre con experiencias únicas para que disfrutes de tus artistas favoritos. Seguimos avanzando y acompañándote en el tráfico, en la música y escuchándote a través de tu conexión. 55-51-47-092-1, escuderías presentes. Súbanle, llega Kenia Oz, Ruleta Rusa.

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5: Hola, hola. Te saluda Ale Cruz. La directora general de Latino Data Collaborative Think Tank, Ana Valdés, informó que en Estados Unidos viven 38 millones de mexicanos y 2.3 billones de dólares del PIB de Estados Unidos son producidos por mexicanas y mexicanos. La jefa de gobierno, Clara Brugada, anunció un conjunto de proyectos e inversiones para poder atender la problemática de lluvias en la alcaldía Iztapalapa. También informó sobre la rehabilitación electromagnética de la planta de bombeo en Santa Marta con una inversión de 75 millones de pesos. La presidenta de México reiteró que su administración considera importante fomentar el acceso a la cultura para todos los mexicanos y así continuar trabajando en organizar eventos gratuitos para que todos puedan disfrutar de ellos. La Secretaría de Cultura busca que no solo sea en la CDMX, sino también en otros estados del país.
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Tonight, Afrojack y Sia en el modo finde de Radio Disney 92.1. Tenemos información vehicular de este lado para que lo tomes en cuenta si es que eres escudería, Uber, Didi, InDrive, pero sobre todo si eres automovilista y ya vas regresando a casa. Ten cuidado, tenemos un percance en viaducto cerca de Calzada de la Viga, dirección Troncoso. Y también desde hace ratito se reportaba lluvia en algunos puntos de la Ciudad de México. Si tú confirmas o desmientes, ya sabes, los micrófonos siempre están abiertos. 55-51-47-092-1 es tu conexión. ¿Y quién se lanza con mamá a disfrutar de Miguel Bosé? O puede ser que te guste a ti o a tu esposa, ¿no? Probablemente. ¿Qué tenías que hacer para disfrutar de este cierre de gira mundial importante tour? 15 y 16 de mayo en el Auditorio Nacional. Mandarnos tu RD Paz y decirnos cuál es tu canción favorita de Miguel Bosé. Felicidades, Pedro Alemán Herrera, terminación 2342. Dice, mi rola favorita es Amante Bandido. Seré tu amante bandido. ¿Cómo dice? Qué bueno que no canto, ¿eh? Ay, no. Qué bueno, pero bueno, tú sí vas a poder disfrutar y cantar a todo pulmón en el Auditorio Nacional. 15 y 16 de mayo se va a estar presentando Miguel Bosé, cortesía de Radio Disney 92.1, ya tienes tu acceso doble. Los demás, a seguirnos también en redes sociales, arroba Radio Disney MX, para que te enteres de todas las promociones, noticias y novedades que tenemos para ti. A mí me encuentras como arroba Ali-Monroy, ellos son The Driver, Ira, You Keep Me Up at Night.

0: Son las 9.
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2: Hola Radio Disney, buenas tardes. ¿Me puedes poner la de Jamaican de Juguel? Gracias.

viernes. Modo fin de activado en Radio Disney 92.1. El cuerpo lo sabe y tú también, hermoso, hermosa. ¿Qué onda? ¿Cómo vamos este viernes 8 de mayo? La cosa no termina aquí, ¿eh? Todavía nos queda una hora y se van más accesos para el Tecate Emblema 2026. ¿Cuándo es esto? 16 y 17 de mayo en el Autódromo Hermanos Rodríguez. ¿Quién va a estar ahí? Sara Larson, los Jonas Brothers, va a estar Paris Hilton, Cazú. No, hombre, esto va a estar imperdible. Así que si tú quieres un acceso doble, ¿qué es lo que tienes que hacer? Reportarte velozmente ya en tu conexión 55 51 47 092 1 y decirnos a qué artista te gustaría disfrutar y por qué. ¿Por qué eres fan? A ver, puede ser uno o dos o más artistas, ¿eh? 55 51 47 092 1 es tu conexión. Muchas suerte, se va este pase doble para el Tecate Emblema 2026. Próximo fin de semana, ¿eh? ¿Ya tienes el outfit? Bueno, mucha suerte, adelante con la participación y más adelante vamos a conocer quién es el ganador o ganadora que se lanza a cortesía de Radio Disney. Más música, Bibi Rexha llega con New Religion al 92.1 de tu radio, Radio Disney.

0: Don't Want Your Love. 9:08 en Radio Disney 92.1. ¿Quién se lanza al Tecate Emblema 2026? 16 y 17 de mayo, Autódromo Hermanos Rodríguez. Y tú, lo único que tenías que hacer para llevarte este pase doble es reportarte con tu R de paz y decirnos a qué artista o artistas quieres ir a ver y por qué. Irving Martínez Reyes, terminación 9845, dice: yo quiero ir a ver a los Jonas Brothers. Uno más, muchachos, uno más que cae ante los encantos de los Jonas Brothers. Y es que quién no, a ver, y no precisamente encantos de que... A lo mejor Irving dice, pues a mí me gusta nada más su música. No, pues sí, es que también, la verdad es que hay muchas razones. Por ejemplo, Irving dice, marcaron mi infancia cuando salían en Disney Channel. Sí, todas estas películas y de repente poder disfrutarlos completamente en vivo. No, hombre, qué gozada. Muchas felicidades, Irving, te llevas con este pase doble al Tecate Emblema 2026, cortesía de Radio Disney 92.1. Emergency. Alec llega al modo fin de Radio Disney.
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Uno, maneja con cuidado, por favor. Ya nos reportaron que está lloviendo en varias alcaldías, en distintas zonas, así que repórtate de este lado para que nos cuentes, pues, ¿qué onda? ¿Qué tal la lluvia? ¿Ya por dónde andas? ¿Tranquila? ¿Está extrema? ¿O ya se está quitando? ¿O ni siquiera te has dado cuenta que está lloviendo, bebé? 55-51-47-092-1 es tu conexión y tenemos información vehicular importante. Nos reportan de este lado percance en Río Churubusco, antes de Avenida Universidad. Esto es con dirección a Barranca del Muerto, y si tú vas rumbo a Cuernavaca, Morelos, ten cuidado, tenemos choque, sí, percance contra el muro central que afecta el tránsito de la autopista México-Cuernavaca a la altura del kilómetro 27. Esto es dirección a Cuernavaca, para que lo tomes en cuenta. Usa el cinturón de seguridad, por favor, y repórtate cuando puedas de este lado. Seguimos con más música de Modo Finde en Radio Disney.

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3: Así es, ya son las 9:43 y vamos con lo más relevante del mundo deportivo. Nuevo comandante de los Rayados, el Monterrey oficializó a Dennis DeClos como nuevo presidente deportivo, reemplazando a José Antonio Noriega. Entre los candidatos a director técnico, de hecho, figuran Antonio Mohamed y Matías Almeida. Nueva incorporación en la selección mexicana. Guillermo Ochoa será el primer jugador mexicano que juega en Europa en reportar a la selección mexicana. Se pondrá a disposición de Javier Aguirre en los entrenamientos rumbo a la Copa Mundial. Listos los cuartos de final. Este fin de semana se juegan los partidos de vuelta de los cuartos de final del Clausura 2026. Chivas recibe a Tigres, Cruz Azul enfrenta al Atlas, Pachuca se mide con Toluca y el clásico capitalino entre Pumas y América definirá las semifinales. 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

Ya vámonos, Sofía. 9:55 minutos en Radio Disney 92.1, modo fin de activado. Ha sido un gustazo, un honor y un placer habernos acompañado a lo largo de esta tarde. Te mando un besote, que tengas una excelente, maravillosa y reparadora noche. Mañana tenemos una cita nuevamente para escucharnos en punto de las 10 de la mañana. Acuérdate que mañana es sábado del ranking de Radio Disney, las 30 canciones más votadas, más pedidas y sonadas a lo largo de la semana, en donde tú tienes el poder de reacomodar a tus artistas y canciones favoritas. Nos vamos, no sin antes dejarte con la ya tradicional, esperada y muy extrañada frase del día, y con lo que cerramos esta semana, ¿eh? Ahí te va. Cuando no sepas qué camino elegir en la vida, elige siempre el tuyo, sí. Trabaja en ti, trabaja en tu salud, trabaja en estar bien y en estar presente. Trabaja en ser una mejor versión de ti. Cuando todo esté en orden, créeme, el camino correcto va a aparecer solo. Todo fluye mejor cuando estás bien. Todo lo que mereces llegará por añadidura. Ahí te lo dejo, ¿eh? Compártelo con quien necesite escucharlo, recordarlo. Y te quedas con más música. Maneja con mucho cuidado, ¿eh? Descansa. Excelente facturación para las escuderías. Es James Young, Infinity. Hasta mañana. ¡Mua! Yo soy Allison. Bye, bye.

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3: El cepillo dental eléctrico puede ser un aliado para tu higiene bucal. Por eso, el Laboratorio Nacional de Protección al Consumidor analizó 10 modelos distintos. Quédate y conoce el estudio de calidad.
4: ¿Estás pensando en vivir en pareja? Antes de tomar la decisión es importante generar acuerdos. Hoy en Cuida tu Dinero, te contamos cómo construir acuerdos financieros en pareja.
2: Revista del Consumidor.
3: El cepillo dental eléctrico es un dispositivo diseñado para realizar movimientos automáticos, rotatorios, oscilantes o sónicos que facilitan la eliminación de los residuos alimenticios y placa bacteriana. Cumple la misma función que un cepillo manual, pero su asistencia mecánica facilita el proceso de cepillado. Su uso constante ayuda a prevenir enfermedades como caries, sensibilidad dental, halitosis, entre otras. Sin embargo, su eficacia también depende de una técnica correcta y del tiempo de cepillado.
4: Están compuestas por un mango que contiene el motor, la batería y los controles de funcionamiento, así como un cabezal con cerdas perpendiculares que facilita la limpieza de zonas de difícil acceso. Algunos modelos cuentan con sensores, temporizadores e indicadores luminosos. Existen distintos tipos de cabezal. Los rotatorios, de forma redonda, giran sobre su propio eje y suelen recomendarse a quienes usan un cepillo eléctrico por primera vez. Los sónicos funcionan mediante vibraciones de alta frecuencia y son adecuados para personas con encías sensibles, implantes y ortodoncia. También existen cabezales infantiles, de menor tamaño y con cerdas más suaves.
3: En cuanto a su alimentación, algunos modelos cuentan con batería recargable integrada, mientras que otros funcionan con pilas intercambiables tipo AA. Ante la amplia oferta disponible en el mercado, el Laboratorio Nacional de Protección al Consumidor analizó 10 cepillos dentales eléctricos, 4 para niñas y niños y 6 para personas adultas. El estudio verificó que la información comercial fuera correcta y que los productos incluyeran instructivo y garantía en español. También se revisaron los acabados, el desgaste de las cerdas tras un uso simulado de 3 meses, la duración de la batería, la retención del cabezal y la temperatura alcanzada durante su uso.
4: ¿Cuáles fueron los resultados? Todos los modelos evaluados presentaron un funcionamiento seguro, ya que sus niveles de calentamiento se encuentran dentro de los límites permitidos, además de calificar excelente en la prueba de acabados. Los modelos que mostraron una excelente retención del cabezal fueron 2 de la marca Oral-B para adultos y 2 modelos infantiles, Oral-B Disney Pixar Cars y Philips Colgate.
3: Los cepillos con menor número de ciclos de cepillado fueron 2 modelos de Oral-B, uno infantil de Marvel Spider-Man y otro para adultos. Sin embargo, ambos cuentan con sistemas de carga rápida. Estos 5 modelos sobresalieron por los ciclos de cepillados que ofrecen con una carga de batería. Los modelos que calificaron excelente en la prueba para medir si sus cerdas se desprenden fueron 2 de la marca Oral-B y 3 de Philips Colgate.
4: Para aprovechar mejor tu cepillo dental eléctrico, toma en cuenta estas recomendaciones. Consulta con tu dentista el tipo de cerdas más adecuado para tu salud bucal. Cambia el cabezal cada 3 meses o antes si notas desgaste, deformación o tuviste alguna enfermedad respiratoria. Enjuaga y seca tu cepillo después de usarlo para evitar que se formen microorganismos que puedan afectar tu salud bucal. Lávate los dientes después de cada comida y sigue una técnica de cepillado adecuada para evitar los residuos.
3: Antes de comprar un cepillo dental eléctrico, considera lo siguiente. adquiérelos en establecimientos formales. Esto garantiza que el producto haya tenido un manejo higiénico para su venta al público. Considera el costo de los cepillos eléctricos, así como de sus cabezales de repuesto. Compra un paquete de cabezales de repuesto y cámbialo cada 3 meses o antes. Revisa sus características y asegúrate que el cepillo que vayas a adquirir se adecúe a tus necesidades específicas.
4: No olvides que los cepillos dentales eléctricos no deben tirarse a la basura común, sino desecharse por partes. El cabezal debe tirarse en la basura inorgánica no reciclable y el cuerpo del cepillo llevarse a un centro de acopio de residuos eléctricos.
3: Recuerda que también puedes consultar este estudio de calidad en nuestro canal de YouTube, Profeco TV.
2: Revista del consumidor.
4: Si tienes pensado vivir en pareja, toma en cuenta que hacerlo también implica coordinar metas y tomar decisiones económicas en conjunto. Antes de contratar cualquier servicio o asumir un compromiso financiero, es fundamental hablar con honestidad sobre la situación personal de cada uno. Realizar un análisis financiero previo ayuda a evitar confusiones, malos entendidos y conflictos a futuro.
3: Algunas preguntas que pueden ayudarte a evaluar tu situación individual son: ¿cuál es mi ingreso mensual? ¿Qué deudas tengo que liquidar? ¿Cuáles son mis gastos fijos como rentas, servicios o suscripciones? ¿Qué metas personales no estoy dispuesto o dispuesta a negociar? Una vez que reflexiones y tengas claras tus respuestas, es momento de conversar con tu pareja y alinear expectativas. Estas preguntas pueden ayudarles a generar acuerdos de forma responsable y consciente. ¿Qué gastos compartiremos a partir de ahora? ¿Qué metas queremos lograr juntos? ¿Como comprar una casa, un coche, viajar o crear un fondo de ahorro? ¿Cómo vamos a dividir los gastos? ¿Qué compras requieren aviso o acuerdo previo?
4: Establecer acuerdos claros previene conflictos y evita la llamada infidelidad financiera, que ocurre cuando alguien oculta deudas, gasta sin avisar o utiliza recursos comunes sin consultarlo. En muchos casos, esto sucede por miedo, vergüenza o falta de comunicación, pero con el tiempo el silencio debilita la confianza y puede generar malentendidos.
3: Existen diversas herramientas financieras que pueden facilitar la vida en común, pero antes de elegir cualquiera, es importante hacer una pausa y preguntarse con sinceridad si ambos desean participar y bajo qué condiciones. Por ejemplo, en el caso de las cuentas de ahorro mancomunadas, antes de contratarlas conviene preguntarse: ¿tenemos metas claras y compartidas? ¿Ambos podemos aportar de forma constante? Si la respuesta es sí, estas cuentas pueden ser útiles para proyectos conjuntos como vacaciones, fondos de emergencia o gastos del hogar.
4: Existen dos modalidades: la cuenta mancomunada, en la que ambos deben autorizar cada movimiento, y la solidaria, en la que cualquiera puede disponer de dinero con mayor libertad. Elijan la que mejor se ajuste a sus necesidades y lleven un registro claro de cuánto aporta cada quien y en qué se utiliza el dinero.
3: Otra opción es el crédito hipotecario mancomunado, que puede permitirles acceder a un monto mayor para construir patrimonio. Sin embargo, es indispensable evaluar si cuentan con ingresos estables y suficientes a largo plazo, así como revisar cuidadosamente tasas de interés, seguros obligatorios, plazos, penalizaciones y cláusulas de rescisión.
4: En el caso de las tarjetas de crédito con responsabilidad compartida, pueden facilitar la administración de los gastos del hogar, pero es importante recordar que el titular de la cuenta es el único responsable legal del pago total ante la institución financiera. Si están considerando contratar un seguro de vida o de gastos médicos mayores, definan quién será el beneficiario y cómo se pagará.
3: Para dar seguimiento a sus compromisos, es recomendable fijar metas en común a corto plazo. Elaboren un plan sencillo donde se establezca cuánto aporta cada persona y con qué objetivo. Tener objetivos compartidos y un plan de acción claro no solo mejora las finanzas, también fortalece el vínculo en pareja.
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6 de la mañana con 4 minutos. Escuchas música de Glass Animals. Se llama Heat Waves en el despertador de tu radio. Radio Disney 92.1. Muy buenos días para ti que nos dejas acompañarte en este, que es un sábado muy especial. Un día previo al Día de las Madres. Y eso significa que hoy vamos a celebrar a todas las mamis, mamacitas, mamazonas, ¿por qué no? También que nos están escuchando. Nosotros felices de que sean pues parte del despertador, que nos dejen acompañarlos hasta las 10 de la mañana. Yo soy Leslie la regia. Y bueno, tenemos que abrir conversación, por favor, con algo que es muy característico de todas nuestras mamás, que lo extrañamos en el momento en el que tenemos que volar y uno dice, híjoles, que esto no me sale como mi mamá. O quizá también en estas primeras etapas en donde encontramos a esa persona ideal para nosotros y te dice, a ver, mi amor, te voy a hacer de comer, y tú, ah, caray, ¿qué es esto? Hoy queremos que nos compartas cuál es la mejor receta de tu mamá. 55-51-47-092-1, porque sabemos que esas, más que nuestro estómago, se quedan en el corazón, en la memoria, en esos momentos en donde a lo mejor te encuentras también con algún restaurante y dices, híjole, esto sabe al sazón de casita, al sazón de mi mamá. 55-51-47-092-1, compártenos cuál es la mejor receta que hace tu mami. Déjale palabras muy lindas también. Hoy tenemos un montón de despertadores para todas nuestras mamás. Y bueno, si por alguna razón no dejaste el tuyo, lo que también puedes hacer es dejarle por ahí un mensaje muy lindo y pues platicarnos también sobre todo esto que te cocinaba desde que estabas pequeñito. Y bueno, también les queremos ahora sí que avisar, ¿verdad?, que vamos a tener mucha invitación para todas nuestras mamás. Hoy, si tú dices, es que mi mamá es más como de música gruperona, ¿por qué no?, que le gusta incluso, pues no sé, lo tejanón. Bueno, hoy los vamos a llevar a ver a Intocable. ¿Qué tal? Pero también los invitamos a que vayan a Miguel Bosé, a la Disney Magic Run. Si son más románticas, ¿qué tal algo de Chucho Rivas? O si tú quieres lanzarte al Tecate Emblema, quédate muy pendiente, porque todo esto se viene de aquí hasta las 10 de la mañana. Soy Leslie la Regia. Esta es música de Naked Jean Marie. Se llama I Just Called en el despertador. Muy buenos días.

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6:20, ahí estuvo la música de Milk and Sugar, Let the Sunshine, en el despertador de tu radio, Radio Disney 92.1. Oigan, y queremos compartir con ustedes que Real Sessions de Mickey and Friends está de regreso. Ya está arriba nuestro canal de YouTube, Radio Disney México, con estas sesiones maravillosas, de verdad, de Kenia Oz, Lalo Brito y también Timo, junto a tus personajes favoritos de Mickey y amigos. Así que todos a disfrutarlas, así las encuentras en nuestro canal de YouTube. Hay que buscar Radio Disney México, entras y vas a ver pues ya estas versiones espectaculares junto a tus personajes favoritos de pues Mickey and Friends en Real Sessions. Corre a ver a Kenia Oz, a Lalo Brito, a Timo también, y nos cuentas qué te parece. Vamos con Jubel. Esta canción siempre me gusta porque creo que no importa la hora en la que la escuches, siempre te ayuda a calmarte un poquito, a relajarte y a tener un gran, gran día. Deseamos que así sea para ti. Súbela al 92.1 de tu radio. Este es El Despertador. Buenos días.

Aquí están Calvin Harris junto a Sam Smith. Se llama Desire. Oigan, son las 6:27, pero vienen, ¿qué creen? Pues muchas más sorpresas para ustedes desde tempranito. Y es que queremos invitarlos hoy a que tengan un concierto espectacular junto a Chucho Rivas en el Foro Puebla. Va a estar justo el día de hoy. Y bueno, la verdad es que, ¿qué les decimos? Justo este 2026 estrenó un álbum que se llama Manuel. Ojalá nunca escuches este disco. ¡Ay! Que es un material extremadamente personal donde ya explora historias pues mucho más reales, transparentes y se aleja también de estas pretensiones comerciales. Entonces, si tú quieres estar por allá, este muchachón ya sabes que tiene una voz privilegiada, que hace unas versiones también seguro de esas canciones que conoces hace mucho, que son muy interesantes y que conecta bastante bonito con todo su público porque vas a tener una balada, una balada romántica ahí en todo su esplendor todo el tiempo. También, pues mucho de su personalidad es bien risueño, ya lo tuvimos por acá, nos divertimos un montón. Entonces, participa con Radio Disney por tus pases dobles. Tienes que ser la primera persona en enviar a tu conexión R de Paz y decirnos cuál es el nombre completo de nacimiento de Chucho y en qué ciudad de Sinaloa. ¿Cómo nació exactamente? A ver, queremos que nos cuentes esto ahí en tu conexión 55 51 47 0 92 1. Pues de qué parte de Sinaloa es y también por ahí que nos digas cuál es su nombre completo. Con eso tenemos, ¿ok? Los esperamos en tu conexión 55 51 47 0 92 1 para que lo compartas con nosotros y participes por tus invitaciones. Mientras tanto, vamos con música de David Guetta y Sia. Esto es Titanium. 6:29. Estás en El Despertador de Radio Disney. Muy buenos días.

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4: ¿Qué tal, amigos? Bienvenidos a la información deportiva al momento. El Estadio Azteca afina detalles de logística. A pocas semanas de la inspección final de la FIFA, el Coloso de Santa Úrsula reporta un avance del 85% en las adecuaciones de accesos. Se confirma que las áreas VIP y de prensa cumplirán con los estándares tecnológicos solicitados para el partido inaugural. El América busca blindar a su plantilla tras liguilla. Tras los recientes resultados, la directiva azulcrema ha iniciado conversaciones para renovar contratos clave antes del mercado de verano. El cuerpo técnico enfatiza las necesidades de mantener la base actual para competir en los torneos internacionales venideros. En el mundo del boxeo, Canelo Álvarez analiza opciones para su próxima defensa. El pugilista tapatío estudia las sedes internacionales para su combate de septiembre, con Arabia Saudita como fuerte candidato. Expertos aseguran que la unificación de títulos sigue siendo la prioridad número uno en la agenda del campeón mexicano. Amigos, hasta aquí la información deportiva al momento.
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0: A Taylor Swift es The Fate of Ophelia en el despertador de Radio Disney 92.16.48. Oigan, nosotros vamos a entregar estas invitaciones para que vayas a disfrutar de Chucho Rivas. Va a estar justo el día de hoy en el Foro Puebla y bueno, siempre se pasa un gran momento con este muchachón. Entonces, las invitaciones ya están listas, designadas también a Gregorio Vázquez Morales, que bueno, por ahí ya nos dijo el nombre completo de Chucho, es Jesús Manuel Rivas y nació en Rosario, Sinaloa. Eso es correcto, perfecto. Oigan, y de aquí, bueno, vamos a empezar nosotros con nuestro bonito despertador, literalmente. ¡Ay, el primero! De este 9 de mayo, y que no tiene que precisamente ver con el Día de las Madres, ¿eh? Estamos también celebrando muchas vueltas al sol, entre ellas la de Luis Antonio. Luisito, yo sé que me escuchas. Ya nos contaron, eres muy, muy, muy responsable, muy trabajador, muy inteligente, súper protector, ama ir al gym. ¡Ay! Me encanta. Y además, el muchacho trae flow, sazón, como debe ser, porque le encanta Ñengo Flow, los héroes del silencio también, Darell. Y Darius. Y bueno, nos dicen por ahí que uno de los mejores momentos contigo siempre es cuando se va, pues quizá en el auto, escuchando música, platicando. Felices 38. Hoy deseamos que tengas, bueno, un día muy, muy lindo. Ya nos contaron que vas a viajar temprano, pues a Tula, para acá, para la ciudad. Y bueno, a veces la señal dice, pues medio falla, el internet también un poquito, pero bueno, la intención es lo que cuenta. Por eso dejaron en tu trayecto este bonito despertador que esperemos disfrutes mucho. Que tengas feliz cumpleaños.
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2: Hola, hermano, te quiero desear un feliz cumpleaños. Te quiero mucho, mucho, mucho, mucho, mucho.
3: Hola, hola, ¿cómo sabes que te queremos mucho y te deseamos lo mejor? Esperamos que te la puedas pasar muy a gusto y que te guste tu sorpresa.
4: Buenos días, hijo. Aquí nomás para mandarte un abrazo, muchas felicidades, que la pases chido, ya sabes, te queremos mucho, cuídate.
5: Muy feliz cumpleaños, que sea el inicio de un nuevo ciclo para ti, que esté lleno de éxitos, de buenos e inolvidables momentos con las personas que tú amas, que sea un magnífico día y que de hoy en adelante sientas paz en tu alma como debe ser y como siempre ha debido de ser. Eres muy, muy importante para mí y espero que

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11:58, escuchas Dior en el despertador de Radio Disney 92.1. Oigan, y nosotros queremos que ustedes nos empiecen a contar de este lado qué onda con esas recetas de mamá. ¿Cuál es el platillo que tu mami hace más rico? Cuéntanos en el 55-51-47-0-92-1. En minutos los escuchamos, tenemos ya un par de sus respuestas. Nos faltas tú, así que te escucho. ¿Qué es eso que tu mamá cocina delicioso y como nadie? 55-51-47-0-92-1. Mientras vamos con The Wanted, se llama Glad You Came. Estás en El Despertador. Muy buenos días.

La reina está de regreso y esta vez más electrónica que nunca. ¿Cómo no? Música de Madonna, se llama I Feel So Free en el despertador de Radio Disney 92.1. Es ahora sí que la madre de todas las cantantes de pop. Que hablando de mamás, oigan, nosotros queremos que ustedes compartan con nosotros cuál es la mejor receta de tu mami. Hoy les estamos honrando justo con su sazón y queremos, Anita, que nos cuentes al respecto. Buenos días. Hola.

0: freía tortillas hasta hacer la tostadita, hacía sus frijoles refritos y una salsa de molcajete y con eso y un poco de quesito y ya con eso nos hacía una tostada bien rica. Hasta la fecha yo se las hago a mis hijos y pues a mí me trae recuerdos de estar sentado con mamá, con mis hermanos, platicando, riendo, momentos agradables. Gracias.
1: Ay, qué bonito, Anita. Y es que es justo lo que platicábamos. Más allá de tener una receta espectacular o una sencilla que se queda con nosotros a través de diferentes generaciones, la magia está en eso, en poder recordar aquellos momentos en donde nos sentábamos con toda la familia, donde mamá te hacía con sus manitas esas tostadas que hoy, bueno, tú replicas con tus hijos y que seguramente así será también generación tras generación. Karen nos dice, Oli, Les, buenos días. El mejor platillo que prepara mi mamá es el lomo a la naranja. ¡Ay, qué rico! Acompañado con pan de ajo. Lo malo es que solo lo comemos una vez al año. Dice, dos si nos va bien. Ya que, pues, es como el platillo de Nochebuena o Año Nuevo. Saluditos, mi Karen. Bueno, pero es una gran tradición familiar también. Porque le cambiamos a lo típico de siempre, hacemos este lomo a la naranja. ¡Ay, qué cosa tan deliciosa! La verdad es que sí se escucha muy rico. Y ojalá, bueno, puedan disfrutarlo muchos, muchos años más. Son las 7:07. Tú también compárteme cuál es el platillo estrella de tu mamá. 55-51-47-092-1. Y mientras esto sucede, ¿te parece si también participas para consentirla? ¿Le gusta Miguel Bosé? ¡Ah! ¡Yo sé que sí, ¿verdad? Ok, bueno. Va a tener justo este cierre de gira mundial. Importante tour, así se llama su gira justo este 15 y 16 de mayo en el Auditorio Nacional. Entonces también puede ser un gran regalo para el Día de las Madres. Si quieres estar ahí, recuerda que debes tener tu R de Paz para participar. Así que envíalo y si eres el primero en enviarlo y además en contestarnos lo siguiente, te llevas estas invitaciones. Queremos que nos digas de qué famosísima banda infantil mexicana de los años 80s es Miguel Bosé considerado el padrino oficial. E incluso por ahí les dio su nombre. A ver, en los 80s hubo una banda infantil, pues mexicana bastante, bastante famosa. Y él se considera su padrino oficial. ¿De qué banda? 55-51-47-092-1 o de qué agrupación? Cuéntanos y con eso te llevas tus invitaciones. Vamos con I Like to Move It en el despertador.

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18: Hola, mi amor hermoso, quiero decirte que te amo, que te felicito por tu día, el día de mañana. Si sabes que eres la mejor mamá del mundo, sabes que te amamos tus hijas y yo. Eres un gran ejemplo a seguir. Te amamos, aunque eres muy, aunque a veces eres un poquito alcahueta, pero porque amas a tus hijas. Te amamos, te queremos con todo el cariño del mundo. Para ti, mi pequeña Vale, quiero decirte que te amo, que te quiero con todo el alma, que échale muchas ganas a la escuela, ya en estos nuevos periodos de vida. Pues ya son muy buenos para ti. Échale muchas ganas, sabes que te amamos. Y les dedico la siguiente canción a las dos. Las amo con todo mi amor y cariño. Y échale muchas ganas, va, que tengan un excelente día.

Hoy dedicamos esta canción a la mujer más honesta, alegre, amorosa y por supuesto incondicional de todas. Mi Clau preciosa, ¿qué tal este despertador que hoy mi Fer te ha dejado? Ya nos contaron, eres muy trabajadora, siempre muy paciente. Y bueno, ella feliz seguro de escuchar esta canción porque pues llegó su sol, Luis Miguel, que sabemos le encanta, también le gusta mucho Chayanne. Y bueno, le preguntábamos por ahí a nuestro buen Fer, ¿y cuál es ese recuerdo que siempre está presente? Pues en tu corazón, en tu mente, cuando piensas en Clau. Nos dice, pues cuando nos conocimos. ¡Ay! La primera vez que nos vimos. Y también, pues bueno, esta hija preciosa que ustedes comparten y que saben perfectamente que con el paso de los años también se va convirtiendo en una gran mujer. Hoy está cumpliendo 22 años además. Entonces, tenemos doble celebración para todos ustedes. ¿Qué tal? Que sea un gran día, que sea un gran fin de semana y que tengas también un muy feliz Día de las Madres, mi Clau. Te abrazamos, te celebramos y honramos todo el trabajo que has hecho también, con mucho amor, por supuesto, para hacer una mujer de bien también a tu pequeña, que hoy también está de celebración. Oigan, pues nosotros felices de escucharles de este lado. Ya saben que hoy estamos platicando además de ese platillo ganador que necesita, mira, ahora sí que su estrella Michelin, ¿cómo no? Porque pues queremos que nos digas, ¿qué es eso que tu mami cocina como nadie? 55-51-47-092-1. ¿Y quieren ganadores de una vez para Miguel Bosé? Ay, yo sé que sí, bueno. Ok, entregamos estas invitaciones para que vayas al cierre de su gira mundial Importante Tour este 15 y 16 de mayo en el Auditorio Nacional. Se va a Ana Karen Romero Hernández, terminación 4103. Preguntábamos por ahí, en los 80s hubo una agrupación muy famosa infantil a la que apadrinó. ¿Quiénes eran? Pues era Timbiriche. ¿Qué tal? Gracias por participar. Gracias a todos por sus respuestas. Y bueno, felicidades para nuestra ganadora. Vamos con Charlie Puth. Se llama Beat Yourself Up. 7:24. Yo soy Leslie. Te acompaño hasta las 10 en El Despertador.

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0: ¿Qué mejor que celebrar a mamá con esas canciones que cantamos y disfrutamos juntas? ¿A poco no, mi Jazz Rubí? Hoy de parte de tu pequeña te dejamos este despertador que sabemos toca tu corazón para que sepas que siempre va a estar presente contigo, que agradece cada momento que comparten juntas. Y es una confirmación para ti, hermana, de que sepas que estamos haciendo las cosas perfectamente bien. Qué bonito escuchar a tu niña tan feliz de poder ser parte de tu vida, por supuesto, de que tú seas su mamá. Y qué bonita canción también para celebrar de forma distinta el Día de las Madres. Te abrazamos, te mandamos de verdad muchos besos, que ahí te van, mira. Tronadérrimos, y esperemos que la pases increíble y que además te lleguen por ahí muchas sorpresas, ¿eh? 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

0: Ellos son Gino y Nacho junto a Tani Ocean. Entrégame en el despertador de Radio Disney 92.1. Oigan, lo que viene nos emociona un montón porque los tiempos pueden cambiar, pero ¿sabes qué? Los amigos son para siempre. Ajá, y por eso la carrera Disney Magic Run está de regreso a la Ciudad de México. Y es que en 2026, bueno, Toy Story 5 nos va a sorprender y los queremos invitar a participar por una de las 15 inscripciones que tenemos para ustedes. Entonces, si quieres participar por una inscripción, envíanos en este momento a tu conexión, que es 5551-470921, una nota de voz respondiendo una pregunta dificilísima, ¿eh? ¿Quién es el mejor amigo de Buzz Lightyear? ¿Quién es el mejor amigo de Buzz Lightyear? A ver, cuéntanos ahí en tu conexión. El primero en contestar y enviarnos la respuesta correcta gana. No lo olvides, también puedes asegurar tu inscripción para vivir esta mágica experiencia en DisneyMagicRun.mx, porque sí, la carrera Disney Magic Run será el 7 de junio en Paseo de la Reforma. ¿Qué tal? Y estamos listos para disfrutarla, ¿a poco no? Me encanta, amo este efecto. Y gritamos, ¿no? Así, ¡ay, qué falla! 7:46, oigan, se vienen pues más felicitaciones para todas nuestras mamis preciosas. Y en esta ocasión, bueno, es el turno de una mujer que me encanta lo que le dicen en este despertador, porque sabemos es alegre, es risueña, es bondadosa. Ya nos contaron, Virginia, que tienes un don para la pastelería y la cocina, que amas a Marco Antonio Solís, a Miguel Bosé también. Y bueno, que aunque el 31 de enero es tu cumpleaños, obviamente, en esta ocasión, en este Día de las Madres que está por llegar, tenemos que honrar y darte todo el crédito, porque tú solo sabes lo que ha costado salir adelante, dar el ejemplo, pero sobre todo, ¿sabes qué? Generar esa admiración en tus hijos. Eso es precioso, que te vean y digan, es que mi mamá todas las puede. ¡Claro que sí! ¿Cómo que no? Y sabemos que probablemente has tenido momentos difíciles en donde la incertidumbre es la que reina el momento y donde dices, híjole, ¿cómo le voy a hacer? Estoy yo solita. Pero siempre has podido. Y eso lo aplaudimos y eso lo honramos con este despertador. Que tengas un muy feliz Día de las Madres y que lleguen muchas sorpresas para ti.
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2: Feliz Día de las Madres a la persona que todos los días se levanta con una sonrisa y aún en los días más pesados. Todos los días hay algo nuevo que enseñarme. Hemos pasado por momentos de altas y bajas, pero siempre hemos salido adelante. Además de tener un corazón enorme y muy bondadoso. Y que la vida se lo demuestra con todas las bendiciones que recibe. Hoy en tu día no solo te deseo un feliz día, sino también eres una de las personas que admiro porque aún en un día malo me enseñaba lo positivo. Además de ser madre y padre al mismo tiempo, que me ha sacado adelante en todo momento. Feliz día, mami, te amo.

0: de Elena Rose, tú en el despertador de tu radio, Radio Disney 92.1. ¿Y qué creen? Que ya les contábamos, ya les decíamos, los tiempos pueden cambiar, pero definitivamente los amigos, los buenos amigos son para siempre. Y bueno, ya tenemos a nuestro afortunado ganador o ganadora de una inscripción para la carrera Disney Magic Run. Les preguntábamos por ahí, ¿quién es el mejor amigo de Buzz Lightyear? ¿Tú sabes, Jimena?
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2: Mejor amigo de Buzz Lightyear es el vaquero Woody.
0: ¡Ay! El vaquero más valiente y guapo, ¿cómo no? Ya tienes esta inscripción. Muchas felicidades. Recuerda que con Radio Disney 92.1 participas por regalos exclusivos que tenemos para ti. Vamos con música de The Horror. Se llama Perdóname en El Despertador. Buenos días.

0: Son las 8.
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2: Buenos días, mami. Feliz Día de las Madres por adelantado. Espero que te guste este despertador y que lo puedas escuchar aunque estemos a la distancia. Regresa con bien. Aquí te estaremos esperando con mucho amor. Te amamos.
3: Hola, güey. Te amo. Te extraño también a mis primas y a Nicole y a ti.

pides tú? Y hoy va para Lupita. Lupita, te deseamos un gran, gran día. Ojalá que pronto podamos tener esta reunión con Mirei, con Alexei, que también te quieren muchísimo y que te dejan este despertador, que te extrañan. Porque a veces estar lejos de mamá, híjole, es una de las cosas más complicadas. Y se los digo por experiencia, cuando uno se enferma, cuando uno se siente mal, cuando dices, híjole, tengo muchas ganas de un caldito de pollo de mi mamá y sabes que está lejos. Cuando dices, es que tuve un día pesado y me gustaría tenerla para platicar aquí, para que me abrazara, híjole. Se me hacen, mira, agüita en mis ojitos. Pero lo entendemos y sabemos que muchas veces es el precio de seguir los sueños, que es el precio también de seguir creciendo, de buscar mejores oportunidades laborales, personales para nosotros. Y esperemos que pronto puedan estar juntas y que puedan abrazarse y puedan celebrar pues este Día de las Madres. Ya nos dijeron por ahí también, mi Lupis, que eres amorosa, platicadora, incondicional, que cantas bien bonito porque tienes una voz muy peculiar. Y bueno, justo como le gusta la bonita cantada, pues le encanta la música de Rocío Dúrcal. También nos dice que pues uno de los mejores recuerdos que Mirei tiene sobre ti es que cuando estabas chiquitos, iban a alguna fiesta, pues su papá le decía, canta Guadalupe. Y a su mamá, pues le encantaba también pues ahí cantar canciones de Sarita Montiel. Dice, me encantaba ver la cara de enamorado con la que mi papá la miraba. ¡Ay, qué bonito! Es de los recuerdos más amorosos que guardo en mi corazón. Que sea así siempre, hay que guardar y atesorar esos momentos que se quedan y que hacen también esa viva imagen de esas personas que necesitamos cuando están a la distancia. Feliz Día de las Madres para ti. 8:05. Oiga, nosotros tenemos pues invitaciones para nuestras mamás norteñas. ¿Cómo no? ¡Ajúa! Y es que bueno, justo si te gusta el tejano norteño, tenemos algo muy padre para ti porque llega Intocable. Ay, así lo haría mi papá. Con Cultura Tour este 16 de mayo a la Plaza de Toros, La México. Fíjense que bueno, nosotros les queremos platicar un poquito porque seguro los conocemos, pero acá me pasaba también que me decían, ay, viene música de banda. Y yo así, mira, ¿cómo? ¡No es banda! Entonces ahí les va, este tejano norteño es muy distinto y justo pues este sonido es el que los caracteriza desde que se fundó en 1994 esta agrupación en Zapata, Texas. ¡Vámonos! Grandes reconocimientos tienen Intocable, por supuesto, y nosotros queremos que vayas a disfrutar de sus más grandes éxitos. Entonces, bueno, tienes que ser el primero en mandarnos tu R de paz ahí a tu conexión 5551-470921 y queremos que nos contestes lo siguiente. Justo hablando del año en el que pues se lanzó su música por primera vez, queremos que nos digas cómo se titula su álbum lanzado en 1994. ¿Cómo se titula el álbum de Intocable lanzado en 1994? Cuéntanos en tu conexión, con eso te llevas tus invitaciones para disfrutar de Cultura Tour este 16 de mayo en la Plaza de Toros, La México. Y recuerda que con Radio Disney 92.1, tus artistas favoritos te llegan. Vamos con Alex Warren, se llama Fever Dream. Ya son las 8 de la mañana con 8 minutos. Yo soy Leslie, Leslie La Regia, estoy contigo hasta las 10 en El Despertador. 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
3: Hermana, muchas felicidades. Deseo que la pases increíble, que sigas cumpliendo muchos años más y muchos sueños. Ya sabes que cuentas conmigo, te amo, eres la mejor hermana.
4: Hola, hija, feliz cumpleaños y que cumplas muchos más.
5: Hija, deseo que seas muy feliz y que Dios te siga bendiciendo. Ya sabes que tu papá y yo te queremos y tus hermanos también. Muchas felicidades.

0: Para la hermana más divertida, dedicada, valiente, creativa también, porque ya nos contaron que le encanta dibujar, hacer manualidades, que es buena para pintar las uñas. Le encanta Coldplay también. Y bueno, por acá nos decía, fíjate, Jazz, Laurita nos contaba que su mejor recuerdo es definitivamente tu nacimiento. Nos dice, fue mi primera hermana y era muy traviesa desde pequeña, pero desde el primer momento la amé con todo mi ser. ¡Felices 23, Jazz! Hoy te celebramos a lo grande. Deseamos que la pases muy bonito, que en compañía de toda tu familia puedas tener un gran, gran día. Y como lo dice esta canción, pues en la noche hay que voltear a ver a las estrellas, porque seguramente hoy van a estar brillando para ti, en tu honor. Así que bueno, deseamos que tengas una gran vuelta al sol y gracias también por dejarnos hoy despertar contigo. Son las 8:23. ¿Queremos ganadores para Intocable de una vez o qué? ¡Vámonos! Porque se va a armar. Yo espero que vayan sacando por ahí el sombrero, cómo no, la bota para irnos a la Plaza de Toros La México este 16 de mayo. Y es que bueno, les hicimos una pregunta que yo creo es pues fácil responder hoy en día, ¿verdad? Por aquello de la tecnología y sobre todo si tú eres fan. Entonces queríamos que nos dijeras, ¿cómo se titula su álbum lanzado en 1994, que además pues fue el primero? Dani, ¿qué onda?
1: Hola Radio Disney, la respuesta correcta es Fuego Eterno, es el álbum de Intocable de 1994. Saludos a todos.
0: Eso es correcto, Berlín.
2: Hola Radio Disney, buenos días, aquí contestando a la dinámica. El álbum que sacó Intocable en 1994 es Fuego Eterno. Gracias Radio Disney.
0: Vámonos, pues eso es correcto y eso quiere decir que ya tenemos invitaciones. Ojalá se avienten algunas de este álbum para que ahí escuchen, no sé, Vete Ya, Muchachita. A lo mejor, pues Fuego Eterno, obviamente. También está Mágico Amor. ¡Ay! Grandes, grandes canciones. Gracias por participar con nosotros. Esperemos lo disfruten mucho. Este 16 de mayo en la Plaza de Toros La México va a estar Cultura Tour con Intocable y no se lo pueden perder. Acá están sus invitaciones para que estén pendientes. Y si les gusta esta onda, pues también puedan estar ahí. Vamos con Carlos Vives. Te dedico 8:25. Estás en El Despertador. Buen día. Ya no sé.

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1: Mamá Dina, en este día y en todos los días te damos muchísimas gracias por ser una mamá guerrera, por enseñarnos que a pesar de las dificultades tenemos que triunfar, tenemos que salir adelante. Muchas gracias por cuidarnos, por protegernos y por siempre estar ahí con nosotros. Sabes que nosotros te amamos, tus nietos, mi papá, tus hijos y todos te amamos. Muchas gracias.

Canción infaltable para celebrar a todas nuestras mamás, a todas las mamis que escuchan El Despertador, les dedicamos esta canción, pero en especial a Dina, de parte de Saraí, que bueno, ya nos dijo un poco sobre su mamá y la verdad es que vemos que es muy afortunada. Fíjense nada más, resulta que Dina es una mujer guerrera, valiente, muy amorosa. Tiene el talento de resolver cualquier situación. Ama a Alejandro Fernández y nos estaban compartiendo por ahí un recuerdo bastante bonito. Dina, seguramente te va a dar mucha risa escucharlo ahorita porque Saraí nos decía, yo me acuerdo que un día, y pues íbamos saliendo de la primaria, entonces yo le compré una medallita fuera de la escuela, que estaba pues ahí, se veía muy brillosa, muy bonita. Yo dije, esto es de oro, es para mi mamá. Entonces yo fui muy feliz a regalársela. Y dice, pues obviamente lo que importó en ese momento fue el detalle. Mamá la recibió como si fuera el tesoro más grande de la vida. Y hasta que crecí, después vi que era de chapa. Pero pues una de niña no sabía, ¿verdad? Ella te lo regaló con todo su amor. Y sabemos que eso es lo que siempre cuenta. Que así siga siempre. Que así siga siendo para ti y que sigas recibiendo estos detalles que son muestra del amor que te tienen porque has sido un ejemplo de mamá extraordinario. Feliz día para ti, que te celebren a lo grande. Son las 8:35. Oigan, y bueno, sabemos que también nos está escuchando en estos momentos una gran mamá, una gran mujer a la que vamos a honrar el día de hoy, María del Consuelo, que ha sido eso para sus hijos, siempre el consuelo de la vida. Y es que sabemos que es fuerte, que es inteligente, que es una mujer resiliente, que es una excelente enfermera, que cocina bueno, que te chupas los dedos, por supuesto, y además ama a los animalitos. Súper fan de Gloria Trevi. A ella le gusta andar de pelo suelto, ¿cómo no?

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4: Hola mamá, feliz Día de las Madres. Espero que la podamos pasar muy bien. Ya sabes que te vamos a llevar a comer. Y pues nada, simplemente festejarte en tu día, recordarte que eres una gran mujer, que sin ti ninguna de nosotros hubiéramos logrado nada. La verdad es que siempre has estado ahí con nosotros y pues te mereces una gran celebración. Eres una mujer digna de toda mi admiración, respeto, cariño y amor. Sin ti yo no sería nada. Entonces muchas gracias por estar conmigo y espero que tengas un excelente Día de las Madres. Sabes que eres una mujer con un excelente corazón. Eres lo mejor del mundo. ¿Qué te puedo decir? Diario agradezco a la vida por tenerte aquí.
5: Hola mamá, espero que estés muy bien. Sabes que te queremos mucho. Te mando un fuerte abrazo. De verdad, muchas, muchas gracias mamá por estar siempre al pendiente de cada uno de nosotros. Personalmente, sabes que te agradezco el siempre apoyarme. Gracias a ti, soy la persona que soy en la actualidad y pues mucho de esto tienes que ver tu mamá.
6: Feliz Día de las Madres, mamá. Gracias por ser la mejor mamá. Te amamos.
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0: 7:48, aquí está BTS Swim en el despertador de Radio Disney 92.1. Ahí estos muchachos, me caen muy bien. Los vieron que ayer andaban en la lucha libre y bueno, ahí se acercaron con el místico. El místico les cayó encima y ellos así de acá. Estuvo espectacular. Si no lo has visto, ahorita te lo comparto en las redes sociales porque no te puedes perder pues este gran momento que los BTS vivieron pues aquí en nuestro país. Fueron a disfrutar de la lucha libre. Es más, yo creo que, digo, claro, todo estaba bastante bien acomodado y seguro planeado, pero bueno, por ahí el místico salió justo al ring con una chamarrita que atrás decía BTS. Y bueno, desde que ellos lo vieron, ahí te encargo los gritos, ¿no? Todo mundo así de... Y que se paran los BTS y todos... ¡Ah! ¡Qué padre! Esperemos tengan grandes momentos, se lleven recuerdos muy bonitos de México y bueno, que el concierto también del día de mañana sea una cosa espectacular. Oigan, de aquí nosotros tenemos una felicitación para una mujer que, según sus hijos, y estamos seguros así es escrita como perfecta. Ella es especial, es inigualable. Ya nos contaron, sabe dibujar. Tiene un talento muy particular que a mí me encantaría algún día, Noemi, poder ver, porque ya nos dijeron que tienes ese talento para llorar como si fueras actriz. O sea, dices, sin ningún esfuerzo, si te lo dices, a ver, llora, ella llora. Además, canta súper bonito, sabe italiano. ¡Ay, qué cosa! Y bueno, ya vi, hermana, también que tú tienes gustos amplios, porque le decíamos, ¿y quién es el crush de tu mamá? Dice, uy, son varios. Le gusta Luis Miguel, pero le gusta Chayanne, pero le gusta Bon Jovi también, le gusta Axl Rose, le gusta Brad Pitt. Y dice, bueno, la lista es larga. Y sobre aquel recuerdo que tus hijos más tienen presentes sobre ti, Noemi, nos dicen que son varios, pero lo que más le agradece siempre a tu mamá, o sea, por supuesto a ti, es haber sido la mejor mamá papá del mundo. Sabemos que eres 4x4, todoterreno, y por eso te dejan este despertador. Que tengas un gran día de las madres, te lo mereces, Noemi, te abrazamos y te honramos con este despertador, pero también con esta canción.
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2: Buenos días, mi nombre es Abigail, mi mamá se llama Noemí. Es la mejor mamá del mundo, mi ángel de la guarda, mi mejor amiga, mi mejor mamá y papá que pude haber tenido. Y pues, ¿qué más que decirle? Feliz día de las madres, mamá, te quiero mucho. Hasta luego.

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1: Bueno, quiero agradecer a Radio Disney por permitirme dar este despertador a mi madre. Madre, es Julianita, como te digo. Espero que pases un día súper en compañía de todas las personas que te queremos. Espero disfrutes esta canción que te dedico. Sabes lo mucho que has significado para mí en la vida. Y espero que sigas con nosotros por muchos años. Te quiero mucho, mami.

por todo lo que has hecho por mí, por todo, de verdad, mil gracias infinitas. No me alcanzaría la vida para agradecerte. Espero que pases un buen 10 de mayo. Yo sé que nos toca chambear, madrecita, pero así nos enseñaste a mí y a mi hermano a ser guerreros y a darle con todo. Te amo y pues vamos por unos taquitos, mami. Que tengas buen día. Atentamente, Yomero, tu hija, tus nietos y todos. Te amamos.

0: Ella es única, música de Franco De Vita en el despertador de Radio Disney 92.1 para Guadalupe. Y es que, Guadalupe, tú también eres una mamá única. Ya nos contaron un poquito sobre ti. Y es que sabemos que Brenda te adora. Nos dice que eres maravillosa, que eres valiente, que eres una mujer inigualable. Que por ahí, bueno, su hobby, pues es la repostería. Nos dice que es chef básicamente en repostería y todo queda delicioso, que le encantan a Gabriel. Y el mejor recuerdo, yo creo que es algo que me encantaría compartir con ustedes, porque cuando hablamos de este momento en donde te conviertes en mamá, sabemos que todos se emocionan porque llegó un bebé, pero ¿quién se preocupa por la mamita? Bueno, pues su mamá, porque sigue siendo su bebé. Y nos dice justo Brenda que es uno de los recuerdos más bonitos cuando en el hospital estuviste cuidándola, porque sabemos que nos emocionamos con esas llegadas tan maravillosas. Llega tu nieto, llegan pues no sé, justo este nuevo tesoro para toda la familia y todos los amigos y el papá, y los papás del papá también probablemente están emocionados por este momento, pero ¿quién va a cuidar de quien acaba de tener el bebé? Pues solamente su mamá. Y entonces la verdad es que ese momento se queda pues como uno de los que más atesora Brenda en su corazón, en su mente para siempre. Y hoy te agradecemos todo este esfuerzo, todo este cuidado y todas estas enseñanzas que también has llevado a lo largo del tiempo y que hoy pues ya viven una generación más. Te abrazamos, deseamos que tengas un muy feliz Día de las Madres y para seguir consintiéndolas a lo grande, bueno, llega este despertador para una mujer increíble, valiente, luchadora, que sabe escuchar, que hace sopita de letras como nadie más, que justo hoy que hablamos pues de esas recetas que solamente nuestras mamás saben hacer con su sazoncito y su sabor, pues hablamos de esta sopita de letras que también a Remedios le queda, bueno, de rechupete. Le encanta a Pedro Infante, le encanta a Paquita la del Barrio. ¡Mana! Muy bien, me encanta. Y nos dicen que uno de esos recuerdos más lindos fue cuando le tocó recoger su visa. Bueno, pues se fue de ahí por un helado y luego se fueron a la villa y todo eso a pesar de que traía pues su rodillita lastimada. Entonces, ¿qué te decimos, Remedios? A seguir disfrutando de la vida, de sus aventuras, de lo que la vida te presenta. Y también de tu familia, que te ama, que te adore, que te deja este despertador. ¡Feliz Día de las Madres!
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2: Querida jefecita, si supiera qué orgullosa me siento de tenerla como mi mamá, siempre la he admirado, no solo por lo que ha hecho por mí, sino por la valentía con la que se ha enfrentado a la vida, sin perder su fortaleza y sobre todo su ternura. La amo demasiado. Gracias, mamá.
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Me encantan estos momentos donde yo puedo explotar mi dualidad como locutora, ¿cómo no? Aquí está el grupo que vale lo que pesa, es pesado con mi primer amor en Radio Disney 92.1. ¿Qué es surrealista? ¿Se escucha esto, no? Para todas las mamás que nos están escuchando y bueno, también queremos que tú nos des la dicha de compartir y honrar a tu mami. Si es que todavía la tienes contigo y tienes esa gran fortuna, comparte con nosotros cuál es esa receta que nada más a ella le queda como en casa, que dices, híjole, es que de verdad, aunque yo vaya al mejor restaurante del mundo, nada como la sopita de mi mamá, como esta carne con chile que hace, como este guiso en particular, como el caldito de pollo. ¿Qué cocina tu mamá que nada más le sale como ella? 55-51-47-092-1. Ahí queremos escucharlos en tu conexión para poder celebrarlas a todas ellas en este 9 de mayo. Sí, un día antes, así nos tocó en el calendario en esta ocasión, pero felices de celebrarlas y pues de que todo el mundo sepa que tenemos a la mejor mamá, ¿por qué no? 55-51-47-092-1. Te seguimos escuchando. 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Nosotros te seguimos acompañando esta mañana en donde disfrutamos y celebramos también del regional mexicano, ¿cómo no? Eden Muñoz junto a Cristian Nodal, se llama Osadía, son las 9 de la mañana, 13 minutos. Yo soy Leslie, Leslie la Regia, te acompaño de 6 a 10 de la mañana aquí en el despertador de tu radio, Radio Disney. ¡Súbela a la radio!

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5: Hola madre, feliz cumpleaños. Te sabes que te quiero mucho, que te amo y que siempre hemos dicho que eres la mamá más mala del mundo, porque pues gracias a eso somos lo que somos y te agradezco por ser la mejor abuela.
6: Suegra, muchas felicidades, le deseo lo mejor, sabe que la amamos mucho, muchas gracias por todo su apoyo incondicional para con nosotros, la queremos mucho.
7: Muchas felicidades, señora Judith, que se la pase increíble en este día, sabe que la queremos mucho, cumpla muchos años más.
8: A mí, muchas felicidades, sabes que te amo, que sigas cumpliendo muchos años más.

0: Eduardo Arjona está presente también en este sábado que es muy especial para nosotros porque celebramos la vida, el legado de muchas mamis, como esta que es muy especial también. Y es que, ¿qué les podemos decir? Justo Oscar nos dejó este despertador para Judith Nicolasa, que bueno, además hoy tiene la dicha de estar dando una vuelta al sol porque hoy es su cumpleaños. 59 años, Judith. Deseamos que sean muchos, muchos más para poder seguir viendo cómo tu familia crece, cómo tu legado se queda y se hace más fuerte con el pasar del tiempo. Nos han contado sobre ti que eres muy alegre, que eres amorosa, que nunca sabes decir que no. ¿Cómo está eso? Y bueno, uno de esos mejores recuerdos nos dicen que es cuando te enteraste que ibas a ser abuela, que te quedaste sin palabras. Dices que no sé cómo explicarlo. La verdad fue uno de los mejores días. Y bueno, hoy que es tu cumpleaños, deseamos que lo mejor llegue a ti, que se quede siempre contigo, que tu familia esté siempre ahí también para hacer doble celebración, porque eso sí le encargamos, ¿eh? Hoy es el cumpleaños, mañana es Día de las Madres, les toca obviamente doble regalo para Judith. Les encargamos muchísimo, que tengan un gran, gran día. Son las 9:27 y seguimos celebrando a todas nuestras mamás. En esta ocasión es el turno de Silvia. Silvia nos está escuchando ya en estos momentos. Nos han contado sobre ti que eres entregada, que eres noble, que eres amorosa, que haces cualquier cosa por tus hijos y por tus nietos, que amas a los Creedence, eso me encanta. Y bueno, esperemos disfrutes de este mensaje que han dejado para ti. Te deseamos un muy feliz Día de las Madres.
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2: Hola, mami, doy gracias a Dios por tenerte con nosotros, por darte salud, amor y felicidad. Te amo y estoy eternamente agradecida por darme la vida, inculcarme valores, principios y hacerme la persona que ahora soy. Gracias por todo tu apoyo, mami. Feliz día de la mejor mamá del mundo, o sea, tu mami. Te amo.
3: Mami, feliz Día de las Madres. Raquel y yo en este día queremos desearte lo mejor del mundo y recuerda que te amamos con todo el corazón. Y siempre vamos a tratar de ser los mejores hijos que te mereces. Felicidades, mami, te amo.
4: Hola, mamá, buenos días. Feliz Día de las Madres y agradecer por cada momento que has estado con nosotros, por tu apoyo y pues que Dios te cuide mucho. Besos.

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2: ¡Feliz sábado! Alguien de...
3: Hola, nene, buenos días. Este pequeño detalle es para agradecerte un poco de lo mucho que tú me has dado. A mí, a mis niños, a mis hermanos. Sé que siempre has dado muchísimo más de lo que puedes y de lo que tienes a tu alcance. Estoy completamente agradecida por eso. Deseo que hoy, mañana y siempre seas feliz. Sé que últimamente te has atrevido a hacer cosas que antes no hacías. Y le doy gracias a Dios por permitirte vivir esos momentos. Te veo feliz cada vez que haces cosas nuevas. Y sigue así, mami. Sabes que yo siempre te voy a apoyar en lo que tú quieras hacer.

0: Que me alcance la vida, música de Sin Bandera. Y que nos alcance la vida a todos para honrar, para celebrar a nuestras mamás. Feliz Día de las Madres, Irene, para ti. Deseamos que tengas un día muy lindo, muy bonito. Que lleguen por ahí muchas sorpresas, una comidita, seguro una que te guste mucho, y el apapacho de toda la familia, que es lo más importante y el regalo más grande, poder tenerlos con nosotros. Son las 9:46. Vamos a entregar estas invitaciones para el Tecate Emblema. Oigan, que les decíamos, ya se viene este próximo fin de semana y queremos que ustedes puedan tener la posibilidad, pues, de estar ahí, de disfrutar de sus artistas favoritos. Les pedíamos que nos dijeran qué artistas eran los que quieren ver y, por supuesto, tres canciones que quieran disfrutar de este artista. Así que quienes se llevan sus invitaciones para este próximo domingo 17 de mayo son Karen Areli Peralta, terminación 4495, que quiere ver a Alan Navarro, ¿qué tal? Y Jessica Sánchez, también terminación 5552, que quiere ver a Las Hash. Bueno, pues ya tienen sus invitaciones. Que lo disfruten mucho. Gracias por participar con nosotros y ustedes pendientes, que aún tienes posibilidad de llevarte, pues, estas invitaciones para disfrutar del Tecate Emblema 2026, que va a estar padrísimo lo que le sigue. Oigan, vamos al siguiente despertador, que es para un chico muy especial que hoy está cumpliendo años. Resulta que, pues, esta historia está bastante interesante. Este chavo es buena onda. Ya nos contó que por ahí siempre estaban para jazz, en las buenas, en las malas. Es bastante carismático. Le gusta la pastelería y la repostería. Le encanta Caifanes. Pero hay algo extraño en esta historia. Resulta que Jazz y Saúl, que es el cumpleañero, no se conocen en persona. ¿Qué? Pues son amigos de una aplicación. Pero yo creo que si ya llevamos mucho tiempo platicando, podría ser este cumpleaños esa gran excusa para finalmente vernos. ¿No les parece? Saúl, que tengas un gran cumpleaños. Te dejamos este despertador y ojalá que lo disfrutes mucho, igual que esta canción.
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2: Feliz cumple. Espero te la pases muy bien, muchachito. Entonces, que te deseo lo mejor. Y deseo que este cumpleaños no sea la excepción, para que te la pases bien. Y pues quería darte este detalle. Recuerda que eres alguien especial e importante en mi vida, y te deseo lo mejor.

0: de arrancar el modo finde, te damos los buenos días con este despertador.
1: Hola mami, espero te guste este detalle. Te lo hago con mucho, mucho cariño, mucho amor en tu día, y no solo hoy, sino siempre, para decirte que eres la mejor mamá del mundo. Gracias por estar conmigo, gracias por apoyarme, gracias por cuidarme, siempre en las buenas y en las malas, mami. Eres una gran mujer, una gran amiga, una gran madre, un gran ser humano, y ahora que me has siempre apoyado y siempre has sido madre y padre a la vez. Te amo, mamá, espero te guste este detalle, con mucho, mucho amor.

Te lo pido, por favor, música de Jaguares. Para ti, Juanita preciosa, que tengas un muy feliz Día de las Madres. Ya nos dijo que ella está muy feliz y muy agradecida por este detalle de parte de su hijo. Y bueno, nosotros también felices de acompañarlos, de honrar a todas nuestras mamás, de mandarles un besote al cielo, si es que ya se nos adelantaron en el camino, pero recordar justo que este fin de semana es para eso, para honrar las memorias, el legado, esas recetas que nos dejaron, esos momentos tan bonitos, las fotografías, los videos. Sentir un ratito que bajan con nosotros, porque sabemos que eso es lo que siempre va a reconfortar nuestro corazoncito. Deseamos que tengas un gran Día de las Madres si tú eres mamá y que simplemente nos dejemos pues consentir, querer, que nos dejemos, porque a veces nos cuesta un poquito, ¿no? Entonces tú deja que hoy te laven los platos, que este fin de semana, ¿por qué no? Te hagan tus cartitas, te den tus rosas, ¿por qué no? Que te lleven a cenar. Y que si no se puede nada de eso, te den mucho, mucho amor. Y sepas que lo que estás haciendo hoy va a tener ese impacto en el futuro, con tus hijos, con esas generaciones que ya se están formando con todas las cosas y cualidades que te definen a ti. ¡Feliz día para todas las mamás! ¡Feliz día a mi mami también! Que está hasta Monterrey, a Marce, que seguramente nos está escuchando y que, bueno, es maravillosa también como mamá. Entonces, a todos ustedes, gracias por dejarnos acompañarles en esta mañana. Se quedan con Allison a partir de este momento y hasta las 2 de la tarde, ¿verdad? Porque viene ranking y vienen muchas cosas más, ¿ok? Bueno, entonces no se muevan. Nosotros nos vamos a escuchar también más al ratito porque tenemos un día, pues, muy divertido esperando por nosotros. Entonces ya te contaremos de qué va. Pendiente de las redes sociales, también de las mías, estoy como arroba Leslie La Regia. Nos vamos con Alejandra Guzmán. Esto es Día de Suerte. Buenos días, ¿ayo? Tengo

las bellas, maravillosas y soleadas mañanas. Modo fin de Taylor Swift, Elizabeth Taylor. Con esto te damos la bienvenida. Estás en Radio Disney 92.1. Mi nombre es Allison y me quedo contigo a partir de este momento y hasta las 2 de la tarde. Hoy es sábado del ranking de Radio Disney, ¿eh? Para que no se te olvide. La vamos a pasar espectacular. Escuderías a reportarse. Porque además también el día de hoy vamos a tener tus accesos para el Tecate Emblema. No, una de cosas. Y ya tenemos pregunta que abre el debate y que abre también la anécdota a través de tu conexión. A ver, la verdad, ¿tú crees que tus creencias en el amor? Sí, creencias y carencias, ¿eh? Las dos influyen, Emanuel Capibara, arroba oficial. Oficial. ¿Qué me pasa? Ya andamos malitos, ¿eh? Ya. ¿Crees que tus creencias en el amor determinan el tipo de pareja que eliges? Sí, no, ¿por qué? Justifica tu respuesta. 55-51-47-092-1 es tu conexión. Nos ponemos románticos con la música de Sofía Reyes. Yo también. Bienvenido. Estás en Radio Disney. ¿Cómo?

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10 de la mañana, 20 minutos. Bad Angel, Lisa. Gran rola, ¿no? Como que sí activa el modo fin de. Ya. Despiértate, levántate, termina de bostezar, de estirarte. Seguimos leyéndote en tu conexión 55-51-47-092-1. Hoy sacamos traumas, bebé. Sí, claro. ¿Crees que tus creencias en el amor determinan el tipo de pareja que eliges? Sí, no, ¿por qué? Vicky dice, definitivamente, creo que atraemos y elegimos lo que creemos merecer. Si en el fondo piensas que el amor es drama, vas a ignorar a las personas estables. Sí, es cierto. O sea, de repente, ¿cuántas veces no te ha pasado que alguien te da mucha paz, pero a ti te da flojera? Y dices, es que sí, es muy lindo, es muy amable, muy caballeroso, muy guapo, pero no sé, como que le falta algo. El drama. Cristina dice, yo creo que las creencias influyen, pero no lo son todo. A veces elegimos por pura química o por el momento. Erika dice, Ali, hola, antes yo creía que el amor era encontrar a mi media naranja y eso me hacía elegir personas que llenaran mis vacíos. Soy y represento a los tres. Es que de repente sí, porque a ver, también muchas veces te dejas llevar por la química, ¿no? Porque dices, ¿qué es esto tan padre que siento? ¿Qué son estas mariposas? ¿Y qué es este ser amado tan hermoso? Pero a veces a lo mejor no conectan emocionalmente, simplemente hay una atracción. Del otro lado también no te das cuenta inconscientemente que sigues ciertos patrones. Entonces, todo un tema, todo un temazo. Pero bueno, tú repórtate de este lado y cuéntanos, ¿tú crees que tus creencias en el amor determinan el tipo de pareja que eliges? 55-51-47-092-1. Y atención, porque tenemos recordatorio importante. Real Decisions de Mickey and Friends está de regreso. ¿Y qué crees? Que ya se encuentra arriba de nuestro canal de YouTube Radio Disney México. Las sesiones de Kenia Oz, tu patrona, que le dicen Lalo Brito y Timo junto a tus personajes favoritos. Así que todos a disfrutarlas, porque no sabes de lo que te estás perdiendo, ¿eh? Al igual que disfrutamos de este rolón colaboración de Rauw Alejandro junto a Reik, Loquita. 10 de la mañana con 22 minutos. Estás en el modo finde de Radio Disney.

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2: Sábado de modo finde y de cartelera RD. Me encanta porque, chécate, tenemos que platicar de Malcolm in the Middle. La vida sigue siendo injusta. Y es que ya está disponible solo por Disney Plus. Regresan los personajes queridos de la serie tras mantener durante más de una década a su familia alejada de él y de su hija, Malcolm se ve obligado a regresar a su órbita familiar cuando Hal y Lois exigen su presencia en su fiesta de 40 aniversario. Recuerda que Malcolm in the Middle, la vida sigue siendo injusta, ya está disponible solamente por Disney Plus. Y tampoco te puedes perder Valiente, una película de Disney Studios que ya está disponible en Disney Plus. Y aquí nos cuentan la historia de Mérida, una joven princesa que desea hacer cosas que su madre, la reina Eleanor, considera pues no aptas para reinas. Así que ella deberá supervisar varios, incluyendo el deshacer el hechizo de una bruja que por error afecta a su madre. Ambas emprenderán un viaje de aventuras, amor y mucha diversión. Recuerda que Valiente, una película de Disney Studios, ya está disponible en Disney Plus. Hasta aquí las recomendaciones de la cartelera RD.
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2: Amigos, ¿cómo están? Bienvenidos a la información deportiva al momento. Monterrey se prepara para el flujo de turistas. La capital regia proyecta una derrama económica récord gracias a la conectividad de su aeropuerto con sedes en Estados Unidos. Hoteleros confirman que las reservas para las fechas de fase de grupos han alcanzado ya un 70% de su capacidad total. Chivas y el reto de la consistencia en el ataque. El Guadalajara trabaja intensamente en la definición, buscando resolver la saga donde se hacen los goles. Fernando Gago ha solicitado la incorporación de un extremo con mayor desequilibrio para el próximo torneo corto. En la Liga Mexicana de Béisbol, Diablos Rojos mantienen el liderato en la zona sur. La novena escarlata hiló su quinta victoria consecutiva gracias a una ofensiva explosiva que no dio tregua a sus rivales. El pitcheo abridor ha mostrado una solidez notable, manteniendo un promedio de carreras limpias por debajo de 3.50. Amigos, hasta aquí la información deportiva al momento.
3: Gracias, Javi. 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
2: Son las 11.
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4: Hola, Radio Disney, ¿podrían ponerme I Love It de Conan y Charlie? Gracias.

0: 4 minutos. I love it. Icona Pop es lo que disfrutas este sábado. Sábado soleado, sábado delicioso y sábado lleno de oportunidades para que te lances al Tecate Emblema 2026. Sí, llegó tu hora, lo que esperabas, anhelabas, aclamabas. Así que esto va a ser el próximo 16 y 17 de mayo. O sea, ya el próximo fin de semana. ¿Quién va a estar ahí? Chécate, los Jonas Brothers, Louis Tomlinson, Kazumi, Kyle P, Lost Frequencies y muchos, muchos artistas más. Esto va a ser, sí, en el Autódromo Hermanos Rodríguez, y tú puedes estar ahí con un acompañante. ¿Qué tienes que hacer? Repórtate ya en este momento a través de
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0: 55 51 47 0 92 1. Mándanos tu R de paz y dinos tus artistas favoritos del cartel de este 2026. Tres de tus canciones favoritas, también pues de tus artistas favoritos. Así de fácil te llevas tus invitaciones. Córrele, participa ahora y más adelante vamos a saber quién fue el afortunado o la más veloz que se lanza con este pase doble. Mucha suerte a todos, ¿eh? Llega la música de Maroon 5, Heroin, en el modo fin de Radio Disney.

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2: Nos enlazamos hasta algún punto de la ciudad porque el Duki tiene noticias, sorpresas e información muy importante que darnos. Amigo, hello, ¿dónde andas?
3: Hola, hola, Ali, qué gusto escucharte en esta mañanita. Pues así es, nosotros ya estamos viviendo toda la emoción de tiempo extra junto a Ecose, aquí en Aztlán Feria de Chapultepec. Fíjense que estamos muy contentos, y apenas esto está arrancando, la adrenalina apenas se está llevando a tope, y es que la estación de Ecose está llena de diversión, aprendizaje y retos para toda la familia. Así que a todos aquellos que vayan a venir el día de hoy aquí a Aztlán Feria de Chapultepec, obviamente tienen que pasar al stand de Ecose. Acércate a participar en el juego de memoria y demuestra tu rapidez. Tienes menos de 15 segundos para completar el reto y responder dos preguntas. Si lo logras, podrás llevarte un kit ecológico increíble de parte de nuestros amigos de Ecose. Además, participando obtienes otro sello para tu tarjeta de jugador de tiempo extra. Completa

0: del reciclaje. Balón en la cancha, tú decides separar residuos, claro que sí. Ecose nos recuerda que cada envase y empaque separado en un gol es a favor de México. Aquí la diversión también se convierte en aprendizaje para todos. Separar residuos correctamente hace totalmente la diferencia. Recuerda utilizar los contenedores correspondientes durante todo el evento. Ahí todos podemos ser parte del cambio, desde acciones simples hasta separar parte por parte, porque tu elección transforma el futuro. Yo decido, yo separo, yo reciclo. Así que ya lo saben, si ustedes van a venir aquí a Aztlantra de Chapultepec, obviamente la vamos a pasar increíble. Y recuerden, la invitación está completamente abierta para que pasen con nuestros amigos de Ecose, que ustedes los van a ubicar justamente cuando lleguen a Aztlantra de Chapultepec. Está al lado de la rueda de la fortuna, la grandota que todos conocemos de Aztlantra de Chapultepec. Ahí abajo, al lado, está nuestra carpa de Radio Disney, y ahí están nuestros amigos de Ecose para que ustedes puedan pasar, participar en este juego digital que está padrísimo, y de paso, pues, reciclan, ¿a poco no? Van a tener muchos premios muy interesantes, así que, obviamente, ustedes tienen la invitación para pasar con nuestros amigos de Ecose para aprender, y obviamente, está llena de diversión y retos para toda la familia, así que acércate a participar en el juego de memoria y demuestra tu rapidez. Recuerda que tienen menos de 15 segundos para completar el reto y responder dos preguntas muy sencillas, y si lo logras te llevas un kit ecológico increíble de parte de nuestros amigos de Ecose. Además, participando obtienes otro sello para tu tarjeta de jugador de tiempo extra, que más adelante les vamos a explicar de qué sirve esta tarjeta de jugador con todos estos sellos. Yo soy el Duki, pero nos escuchamos más al ratito. Hacemos cambio fuera.
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6: Así es, y desde un punto de la ciudad ahora hacemos contacto con Javi, que también tiene información importante para todos nosotros. Hello, Javi, ¿cómo estás?
7: Alison, un gusto en saludarte, gracias por estar. 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Bueno, regresamos a cabina. Alison, los micrófonos son tuyos y estamos todavía a punto, amigos míos, ya de arrancar con nuestras dinámicas de tiempo extra aquí en Aztlán, Feria de Chapultepec con Jeep Renegade. Así que vámonos, adelante.
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mañana, 19 minutos. Beauty and a Beast de Justin Bieber en el modo fin de Radio Disney 92.1. Y te seguimos leyendo de este lado, 55-51-47-0-92-1. ¿Tus creencias en el amor determinan el tipo de pareja que eliges? Obviamente sí, ¿no? Yo digo. Leslie dice, hola, respondiendo a la pregunta del día, sí, influyen las creencias en el amor porque son como un filtro. Dependiendo de lo que tú creas que es el amor, vas a sentirte atraído por cierto tipo de personas. Al final, no solo elegimos con el corazón, sino también con lo que tenemos en la mente. ¡Ah! ¡Cuánta verdad! ¿Cuántos idiomas? Y Leslie decidió hablar con la verdad. ¡Qué barbaridad! Sí, 100%. Daniel dice, no estoy tan seguro de que las creencias manden. Al final, puedes tener las creencias más claras del mundo y terminar enamorado de alguien que es el polo opuesto a tus ideales. Puede que sí, o sea, puede que es que depende qué ideales, ¿no? Pero es que decíamos que justamente en el inconsciente, híjole, se guardan tantas cosas que es como esto que pasa cuando andas con alguien, ¿no? Tú juras y perjuras que la gran relación, qué bonito, todo color de rosa, terminas con esa persona, termina la relación y tus amigos y tu familia te dicen, ay, es que qué bueno. Qué bueno que cortas, no, como que no me caía bien, como que no quedaba ni tú. ¿Cómo? ¿Por qué me vas diciendo ahorita? Y es como cuando ya empiezas a abrir los ojos y a decir, sí, no estaba tan padre como yo pensaba, ¿no? Pero bueno, ¿tú qué opinas? 55-51-47-0-92-1. ¿Tus creencias determinan la pareja que eliges? Bueno, responde, mándanos nota de voz, mensaje de texto y seguimos disfrutando de más música. Es Stateside, ya son las 11 de la mañana, 22 minutos en Radio Disney 92.1.

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2: Alduki sigue desde algún punto de la ciudad con noticias que no te puedes perder. Hoy están pasando cositas importantes, ¿eh? Así que, hello, amigo Alduki, ¿qué onda? ¿Qué sucede?
3: 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Yo soy Alduki, pero regreso con ustedes más adelante. ¡Cambio fuera!
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9: 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De acuerdo, vamos a cabina y regresamos aquí a Aztlán Feria de Chapultepec.
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0: Candyman, música de Seth. 11:38 en Radio Disney 92.1. Te seguimos escuchando de este lado, 55-51-47-092-1. Es tu conexión. Echa tu nota de voz, mensaje de texto. ¿Y qué crees? ¿Qué crees? ¿Qué crees? Es que me emociono. Es de mi agrado decirte que tenemos ya ganadores que se lanzan con pase doble al Tecate Emblema 2026, próximo fin de semana. 16 y 17 de mayo en el Autódromo Hermanos Rodríguez. Música de grandes, grandes exponentes de muchos géneros. Así que lo que tenías que hacer era reportarte con tu R de Paz y decirnos tus artistas favoritos y tus rolas favoritas. Felicidades, Carla Cruz Cruz, terminación 9315. Dice: mis tres artistas favoritos de Tecate Emblema son Los Santos Bravos, LP, Gloria Trevi, y mis canciones favoritas son de Los Santos Bravos. Gran rola. Lost on You de LP y Con los ojos cerrados iré. Gloria Trevi. ¡Uy! Un himno, ¿eh, hermana? Un himno que vamos a berrear ese día. Vas a ver que sí. Y felicidades, Jessica Torres del Mercado. Dice: terminación 3114. Mis canciones favoritas son la de Cazú, No te deseo el balcón. Otra. Los Jonas Brothers también es alguien a quien quiero ir a ver. Y al igual que Louis Tomlinson. Excelente. Muchas felicidades, querida. Tienes ya pase doble para este Tecate Emblema 2026. Y todo cortesía de Radio Disney 92.1, obviamente. Seguimos avanzando también en la música y leyéndote y escuchándote en todo momento. Oscarín, ¿qué onda? ¿Cómo estás? ¿Cómo te va?
1: Hola, Lizón, muy buenos días. Yo creo que sí influyen nuestras creencias, nuestras costumbres, nuestros hábitos que traemos de familia para escoger a nuestra pareja. Un ejemplo, cuando a ti no te gusta bailar, a tu familia no le gusta bailar, de repente puedes conocer a alguien que sea muy atractiva, con la que te identifiques, pero si es muy bailarina va a ser una barrera, ¿no?, para poder relacionarte con ella. Me llamo Oscar, excelente día para todos.
0: ¿Crees, Oscarín? ¿A poco sí? O sea, yo conozco muchas parejas que una, mira, bien bailadora y el otro a lo mejor no tanto. Y que de repente lo que sucede es que pues, te tienes que aguantar a que tu pareja pues baile con alguien más. Pero no sé si como tal sería una barrera. Gracias, te mando un besote. Diego dice: si crees que el amor es sacrificio, puedes acabar eligiendo parejas que se aprovechan de eso. Eso sí, ¿eh? Raquel, si valoras la comunicación por encima de todo, vas a buscar a alguien que se comunique bien. Sí, hay prioridades y creo que eso entra dentro de las creencias y hay no negociables. Más adelante echamos el chisme acerca de este tema. Por lo pronto, Mau y Ricky llegan con Las Flores al modo fin de Radio Disney.

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2: Hola, hola amigos de Radio Disney, así es, nosotros seguimos transmitiendo completamente en vivo y seguimos en Aslan Freddy de Chapultepec, ya siendo las 11:50 de la mañana de este sábado 9 de mayo, con una temperatura en este momento de 25 grados centígrados, bastante sol en este momento, y estamos muy contentos porque estamos acompañados de nuestros amigos de Jeep, porque justamente aquí 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Pero yo no me voy a despedir porque vamos a seguir con mucho más diversión aquí en Aztlán Feria de Chapultepec. Las puertas ya están abiertas, así que si ustedes ya vienen en camino, no se preocupen, vénganse con calma, porque las puertas ya están abiertas, apenas esto está empezando aquí en Aztlán Feria de Chapultepec, en nuestro rally tiempo extra. Recuerden pasar también a nuestro stand de Radio Disney para que también se puedan ganar muchísimos premios, porque traemos muchas dinámicas increíbles, y obviamente pues este solecito no nos va a detener, porque de verdad que lo hace más sabroso en el día de hoy, pero yo no me encuentro solo, yo me encuentro acompañado, y en este momento yo le voy a mandar los micrófonos a mi querido Javi, que él se encuentra en otro lugar aquí en Aztlán Feria de Chapultepec. Mi querido Javi, por favor, los micrófonos son tuyos.
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3: Hola. Hola, hola. ¿Cómo están? Gracias. Radio Disney 92.1 en esta tarde maravillosa, en tiempo extra aquí en Aztlán Feria de Chapultepec. 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Muy bien, pues en este momento vamos a viajar a cabina de nuevo para continuar con música a través de Radio Disney 92.1. Repito, aquí estamos en Aztlán Feria de Chapultepec, tiempo extra y mis amigos de Just Beer. ¡Cabina, adelante!
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4: Hace una semana empezó el mes de mayo y con él sorpresas como la despedida de grandes artistas como Harry Styles, Bruno Mars y también a quienes después de permanecer por varias semanas en primer lugar, hoy los despedimos con su tema Turn the Lights Off, Kato feat. No obstante, Kenia Oz, Lady Gaga y Ricky Martin feat. Los Ángeles Azules y Tini levantaban la mano con nuevos sencillos. Y fiel a la tradición de hacer escaladas sorprendentes, Anima feat. Lisa subía rápidamente hasta la mitad de la tabla con Bad Angel. Y por su lado, Manuel Turizo feat. Maluma llegaban al top 10 con Apambichao. En el top 5, Morat incluía presencia latina en nuestro conteo, mientras que el K-pop dominaba las posiciones de honor. Y por segunda semana consecutiva tuvimos a BTS con Swim, quienes hicieron historia en nuestro país al agotar en solo 37 minutos todos sus boletos para sus conciertos este fin de semana, marcando un sold out con más de 1.1 millones de personas en fila virtual. ¿Podrán repetir una vez más? No hay quien tenga mejor perfil, pero recordemos que tus votos hacen la diferencia en esta lista y las sorpresas son el común denominador del ranking Radio Disney. Comencemos nuestro conteo.
5: Hello, buenas, bellas, maravillosas y musicales tardes. Una vez más, Allison, tu Allison de la suerte, tu Allison de confianza, bebé. ¿Dónde está Fernando? Te preguntarás más adelante. Nos vamos a enlazar con él, así que no te me preocupes. Aquí inicia el ranking de Radio Disney. El conteo de las 30 canciones más votadas, más pedidas y más sonadas a lo largo de la semana, en donde, híjole, vaya que hubo movimiento, muchachos. Subidas, bajadas, salidas e ingresos, e incluso máximo escalador. Todo gracias a tus votos, los cuales dejas a lo largo de la semana a través de tu conexión 5551470921 o a través de redes sociales con el hashtag RankingRD. La cosa se pone interesante, así que ¿qué te parece si vamos dando inicio a este conteo? Y bueno, de este lado también, si tú fuiste de las ARMY que se hizo presente a lo largo de la semana en esta presentación justo de los chicos de BTS en el Palacio, cuéntanos, ¿qué onda? ¿Cómo estuvo? ¿Cómo se puso? Te vamos abriendo micrófonos mientras nos vamos directo a la posición número 30, que esta semana baja 3 posiciones y yo creo que ha logrado mantenerse muy bien. Es una gran canción, pero si no votas por ella, está a punto de irse. ¿De qué estoy hablando? Ray, Where's My Husband? Y aquí inicia el ranking de Radio Disney.

Eve, Zoe C, Olivia Dean en el ranking de Radio Disney. Y una canción que creo que amerita, muchachos, que esté mínimo en el top 10. Así que no hay que olvidarnos de votar por ella a través de tu conexión 5551-470921 o a través de redes sociales con el hashtag Ranking RD. Y ahora sí, nos vamos directo a la posición número 28. Que es de mi agrado decirte que esta canción es nuevo ingreso, nuevo ingreso. Votaron y votaron, y vaya que supieron votar para que entrara no al puesto número 30, no, o sea, agarró velocidad. Es un nuevo ingreso y es una canción que ustedes han estado pidiendo muchísimo. ¿De quién estamos hablando? Obviamente de la diva, la diosa potre cónica, Olivia Rodrigo. Viene con esta canción que trae buen beat, pegajosa, Drop Dead, así que si quieres que siga subiendo, vota por ella. Puesto número 28 en el ranking de Radio Disney.

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2: Nos vamos otra vez con el Duki porque, híjole, están pasando cosas que no te puedes perder. En una de esas, tú andas por ahí muy cerca. ¿A poco no, mi Alduki?
3: Así es, Alison, ¿cómo estás? Qué gusto escucharte de nuevo por acá. Pues fíjate que nosotros continuamos muy contentos, muy felices, transmitiendo completamente en vivo. Como ya lo dijiste, estamos transmitiendo completamente en vivo desde Aztlán Feria de Chapultepec. 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Así que yo no me despido, nosotros vamos a seguir transmitiendo aquí en la tarde, toda esta tarde desde Aztlán Feria de Chapultepec con nuestros amigos de Powerade para que ustedes vengan aquí con nosotros. Yo soy Alduki, pero regreso con ustedes más al ratito con mucho más información, pero mientras tanto, hacemos cambio y fuera.
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4: Puesto número 26.

puesto número 26, pero eso sí, bajando 6 puestos, tenemos única Tiny junto a Karol G. Me pregunto yo qué está pasando. No creo que sea personal. No creo yo que sea como que no les gusta Karol G, ¿no? Eso es difícil, bebé. Sino que esta canción, pues sí, siento que ya no le están dando tanto peso porque Karol G pues trae nuevas rolas. Ahora, con el anuncio de esta nueva gira que se viene, pues creo que le están dando peso a otras canciones del álbum que la verdad son muy buenas y no habían sonado o no les habían puesto mucha atención, ¿eh? Y es que justo te platico. Karol G en México ya puso nuevas fechas, de hecho, precios. ¿Y qué es lo que tienes que saber acerca de este tema? Bueno, ella va a regresar este 2026 con el Viajando por el Mundo Tropitour. Yo ya me vi, yo voy a estar ahí, decretado está. Y después de anticipar una nueva gira sobre el escenario de Coachella, la cantante colombiana pues confirmó estas fechas de sus próximos conciertos, que incluyen presentaciones obviamente en Ciudad de México, pero también en Monterrey, y esto va a ser durante noviembre. Ya no falta mucho, ¿eh? ¿Tú ya tienes tu acceso? Presúmelo de este lado, y si no, yo nada más te voy adelantando que se vienen cositas. Al igual que se viene la siguiente rola, puesto número 25, que se queda en el mismo peldaño. Elena Rose junto a Lee, esto es Tú, Tú, Tú, en el ranking de Radio Disney.

0: Ángeles Azules y Ricky Martin con Vuelve se colocan en la posición número 22, subiendo 8 peldaños, ¿eh?
1: Sí.
0: Bien logrado, bien hecho. Una canción que si bien ya existía, pero esta colaboración viene a hacerla como más, más mexicana, ¿no? Más pa' fiesta, más pa' bodas. Y hablando de Ricky Martin, tenemos que platicar de lo que pasó en el último concierto que dio allá en Hermosillo. Resulta ser que durante esta presentación, tú ya sabes que hay que el de las luces, ¿no? Que el del sonido, que el del confeti o estos efectos que de repente lanzan. Bueno, no efectos, sí, o sea, los papelitos que lanzan de repente durante estas presentaciones. Y justamente, pues el del confeti dijo, ay, creo que es un gran momento de lanzar ya estos como confetis largos, y dijo, ¿por qué no? Yo creo que se emocionó de más y no lo culpo, la verdad. Y de repente lo lanzó, pero no lo lanzó al público, lo lanzó al escenario. Le cayó a todo su equipo musical, o sea, sí, al de la guitarra, al del bajo, al del piano, quien tú quieras. Y hay un video en donde Ricky Martin ya no puede con la risa, o sea, yo no puedo con la risa porque todos se enredaron en este tipo de confeti que pues lanzaron ahí. Échale un ojo a través de redes sociales. Hablando de redes sociales, síguenos, @RadioDisneyMX. A mí me encuentras como @Ali_Monroy, Ali con doble L y latina, _Monroy, y nos vamos directamente al puesto número 21, bajando 2 puestos. Matiz junto a Leonel García, hipotéticamente, en el ranking de Radio Disney.

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2: En algún punto de la ciudad, para ser precisos, desde la ruta del gol, el Duki nos tiene más novedades. ¿Qué está pasando por allá, amigo?
3: Así es, Ali, nosotros continuamos transmitiendo completamente en vivo desde Azclan Feria de Chapultepec, porque como tú ya lo dijiste, estamos viviendo toda la emoción de el rally aquí en Azclan Feria de Chapultepec, tiempo extra, que la verdad está padrísimo, la estamos pasando increíble, y obviamente no estoy solo, estamos acompañados.

0: acompañados de nuestros amigos de Power y Flash Lite, Ciel y Fusti. Así que ustedes, si van a venir aquí con nosotros, déjenme decirles que ya se metió el solecito, Entonces, está un poquito más agradable el día de hoy para poder disfrutar por completo todo este rally de tiempo extra que está padrísimo. Así que ustedes, los invito a que vengan. Todavía tienen tiempo. Las puertas se van a cerrar hoy muy tarde, así que no hay pretexto para decir, no, es que yo ya no puedo, ya voy tarde, y es que, no, ustedes vénganse, que aquí los vamos a estar esperando toda la familia de Radio Disney, y como yo ya les había comentado, yo estoy muy bien acompañado de nuestros amigos de Powerade, porque las dinámicas que ellos tienen continúan, y cada vez más personas se suman a los retos de esta gran experiencia que tienen ellos. Fíjense muy bien, al encontrarse con nuestros amigos de Powerade, ustedes van a poder encontrar la dinámica de dispara y anota, que está poniendo a prueba la precisión de muchos de los asistentes que se la están pasando padre. 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El ponchaglobo, nosotros ahorita ya todo el staff nos vamos a ir para allá para ver qué tal andan todos de tino. Pero yo no me despido, yo soy Alduki y regreso con ustedes más al ratito, porque recuerden que estamos transmitiendo en vivo desde Aztlán Feria de Chapultepec en el rally de tiempo extra.
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puesto número 18, subiendo 5 puestos, tenemos a Kenia Oz con Ruleta Rusa. Gran trabajo, Keninis, bien hecho. Buenos votos a lo largo de la semana. Creo que se ponen las pilas. Y hablando de Kenia Oz, ¿qué onda? O sea, esta mujer de repente piensas que está en su prime y de repente te dice, no, ahí voy apenas. ¿Qué le pasa, Kenia Oz? Mira, la vamos a tener el siguiente fin de semana en el Tecate Emblema 2026, pero además también la tuvimos recientemente en Real Sessions, Mickey and Friends, así que su sesión ya está arriba de nuestro canal de YouTube en @ Radio Disney México para que corras y lo cheques. Fue una completa locura. Tendencia, se ve guapísima, canta espectacular y lo mejor de todo es que esta sesión es acompañada, pues obviamente, de sus personajes favoritos de Disney. Córrele, échale un ojo. Radio Disney México en YouTube y síguenos en todas las redes sociales, así como Radio Disney México. A mí me encuentras como @ Ali-Monroy, Ali doble L y Latina-Monroy. Y nos vamos con la diva, dueña y diosa del pop, Madonna. 7 posiciones sube, puesto número 17. I feel so free.

Two Hearts en el ranking de Radio Disney y en la posición número 15, bajando solamente una posición, pero una posición considerable, ¿eh? Es Dua Lipa. ¿Qué está pasando, muchachos, con esos votos? Esta canción me encanta. Siento que podría ser mi soundtrack así de cada mañana, a pararme de buenas, ¿no? Y hablando de Dua Lipa y Two Hearts, ¿qué crees? Que hay ya rumores a través de redes sociales de que se nos casa. Se nos casa Dua Lipa con Calum Turner y que se casarían justamente este mismo año. Lo harían pues allá en Italia, muy humildemente ellos, ¿verdad? Claro que sí. Y estos rumores señalan que la cantante y el actor británico pues ya tienen la fecha y el lugar para esta ceremonia. Y sí, va a ser Sicilia, Italia, y que la ceremonia podría ser entre el 5 y el 7 de septiembre, con una celebración que se extendería por 3 días. Que nos inviten, ¿no? O sea, Dua Lipa, hermana, ya eres mexicana, tan mexicana que dice, ah, pues sí, yo me voy a casar en Italia y todo, pero mi boda va a durar 3 días como pueblo. Como en pueblo, ¿por qué? Porque se puede, es bonito y está bien. ¿Qué onda? ¿Cómo ves? Ya la 1:07 PM, seguimos avanzando en el ranking de Radio Disney y ahora nos vamos a la siguiente posición. Posición número 14, eso sí, con votos y todo, subió 2 peldaños. ¿Cómo no? Tienen un fandom impresionante y además también se van a hacer presentes el próximo fin de semana en el Tecate Emblema 2026. Ahí se van a estar encontrando tú con la Kenia, oh, sí, con muchos artistas. ¿Te imaginas una colaboración? Obviamente estamos hablando Santos Bravos. Puesto número 14 en el ranking de Radio Disney. Esos

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2: Nos vamos de nuevo hasta la ruta del gol. ¿Dónde es esa ruta? ¿De qué se trata? Alduki tiene toda la información. Amigo, cuéntanos.
3: Hola, hola, Ali, muchísimas gracias. Así es, siendo la 1:16 de este sábado 9 de mayo, estamos transmitiendo completamente en vivo desde Aztlán Freire de Chapultepec, porque estamos en nuestro rally tiempo extra. ¡La estamos pasando muy padre! Ahí está, estamos llevando un ambiente muy padrísimo, la verdad que está increíble, y es que nosotros estamos acompañados de nuestros amigos de Powerade, Flash Lite, Ciel y Fusti, donde estamos viviendo una tarde llena de momentos, mucha diversión y muchos, muchos retos. Participar con nuestros amigos de Powerade está súper fácil, porque ¿qué tienen que hacer? 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Es simplemente un juego de penales donde tienes que anotar la mayor cantidad de goles y hacer el mayor puntuaje, y así de fácil ustedes ya se van a llevar obviamente un premio, un souvenir de nuestros amigos de Powerade, y obviamente también les van a poner su sello. 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Cuando ustedes junten sus 5 sellos, vienen aquí al stand de Radio Disney. 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Pasa el ratito, yo creo que ya en unos minutitos, aproximadamente a las 3 de la tarde, vamos a hacer el primer sorteo, porque tenemos muchísimos premios, y aquí vamos a hacer nuestra tómbola para ver quién es el primer ganador. Y obviamente todo esto gracias a nuestros amigos de Powerade, Flash Lite, Ciel y Fusti, que ellos nos han mantenido hidratados en este rally, porque de verdad que andamos de allá para acá en todos estos juegos, y obviamente pues uno queda cansado, uno queda deshidratado, pero gracias a nuestros amigos de Powerade, esto no va a pasar y no está pasando, porque nos estamos hidratando muy bien, la estamos pasando increíble. Ya bajó el solecito, ya está más fresco el clima como para disfrutar todos los juegos, todos estos rallies, así que ustedes no tengan tema de que no, es que el sol, que nada, aquí de este lado, la lluvia nos está dando toda la oportunidad de pasarla increíble en esta tarde en Aztlán Freire de Chapultepec con nuestros amigos de Powerade, así que aquí los vamos a estar esperando en el stand de Radio Disney para que vengan, se diviertan en este sábado. Yo soy Alduki, no me despido, pero regreso con ustedes más al ratito con mucho más información. Recuerden, estamos transmitiendo completamente en vivo desde Aztlán Freire de Chapultepec, pero yo regreso con ustedes. Hacemos cambio y fuera.
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Mafia, entramos con esta rola al top 10 del ranking de Radio Disney. Esta canción sube una posición, pero considerable. Una posición que hizo que entraran al top 10 esta semana. ¡Sí se pudo! ¡Sí se pudo! ¡Eso! Hablando de los Latin Mafia, ¿sabían ustedes que estos chicos son originarios de Cuernavaca, Morelos? Sí, fíjate que sí. La verdad es que empezaron como un proyecto, pues ahí muy relax. Y hoy, bueno, tienen esta colaboración junto a Yandel. Qué cosas, ¿no? De la vida. Pero creo que lo tienen bien merecido. Son una banda que la verdad tienen un tonito, pues muy único. En cuanto tú escuchas una rola de los Latin Mafia, sabes perfectamente que se trata de ellos, ¿a poco no? Y si quieres que ellos sigan escalando hasta llegar, aunque sea al top 3, bueno, sigue votando a lo largo de la semana en tu conexión 55 51 47 0 92 1, o a través de redes sociales con el hashtag Ranking RD. Vamos con una rola que este sábado baja una posición. Se trata de Alex Warren, Fever Dream, puesto número 9 en el ranking de Radio Disney.

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este sábado en el ranking de Radio Disney, bajando un peldaño American Girls de Harry Styles, que creo que ha sabido subir tremendamente, velozmente. Ingresó y escaló hasta casi el top 3, así que sigan votando bien, bien, bien. Están haciendo un gran trabajo. Y ahora nos vamos a la siguiente posición, que viene cargada de, híjole, una colaboración que yo nomás no supero, muchachos. Y además, uno de ellos estuvo recientemente en nuestro país y ¿qué creen? Que la rompió. O sea, yo lo veía en todas partes, hasta en la sopa lo veía y no me cansaba de verlo. Es que lo tuvieron en todos los podcasts, lo tuvieron todos los creadores de contenido. Y además, muy genuino. Creo que de repente vimos una faceta de Manuel Turizo que no conocíamos, que es pues esta de echar la plática, de echar la anécdota, incluso de cocinar en algunos podcasts. Y obviamente, pues también se echó que dos que tres cantadas, dos que tres anécdotas. Y lo que más sorprendió a través de redes sociales es que contó que él llevaba ya 9 años con su novia. Sí, nadie lo esperaba. Yo sé, tú y yo dijimos, ¿cómo crees? ¿Cómo crees, Manu? ¿Cómo crees, Manuel? Uno aquí haciendo fila y tú ya llevas 9 años de relación. Pero bueno, la verdad es que le deseamos lo mejor, que siga siendo todo un éxito. Y hablando de éxitos, obviamente tenía que entrar en este top 10 del ranking de Radio Disney. Porque además este sábado sube 3 posiciones y lo hace de una manera espectacular, acompañado de uno de los grandes, más grandes del género urbano, Maluma Baby. Estoy hablando de Apambichao, así que disfrútala en el ranking de Radio Disney.

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2: Volvemos a hacer contacto, porque sí, Alduki tiene más información y es información importante, información de valor para todos los integrantes de la familia. Amigo, ¿qué onda? ¿Qué nos cuentas?
3: Hola, hola, Ali, amigos de Radio Disney. Así es, siendo la 1:45 en este sábado 9 de mayo, nosotros estamos transmitiendo completamente en vivo desde Aztlán Freire de Chapultepec, porque estamos viviendo lo que ya esperábamos desde hace semanas, y es que la estamos pasando increíble en el rally Tiempo Extra, que está padrísimo. Y obviamente nosotros estamos aquí con toda la emoción junto a nuestros amigos de Ecose, porque los invitamos a pasar a la estación con ellos para participar en todas las dinámicas que ellos traen, que la verdad están padrísimas. Aquí tendrás que completar un juego de memoria en menos de 15 segundos. Vamos a ver qué tanto andas de memoria, si lo haces bien, si lo haces mal. Ahí con nuestros amigos de Cose, la verdad está padrísimo, porque te vas a divertir como nunca. Después vas a responder 2 preguntas y así de fácil te vas a llevar un kit ecológico sustentable. Está padrísimo. Participando podrás sumar otro sello para tu tarjeta de jugador. 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Aquí ustedes van a venir, van a depositar su tarjeta de jugador con sus 5 sellos y van a poder entrar en nuestra dinámica para poderse ganar un premio, que de verdad que traemos distintos premios aquí en nuestra mesa, como balones, traemos cilindros, playeras, traemos juegos, están padrísimos, que yo sé que les va a encantar. Y obviamente hoy estamos también acompañados, como ya se los comentábamos, de nuestros amigos de Ecose, donde demuestra que reciclar también puede ser divertido. ¿A poco no? Hoy estamos jugando, pero también aprendiendo muchísimos con nuestros amigos de Ecose, porque separar residuos correctamente ayuda a que los materiales tengan una segunda vida. Ecose conecta educación y entretenimiento en cada actividad, y este partido lo ganamos todos participando. Aquí cada acción positiva suma dentro y fuera del evento. 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Yo decido, yo separo, yo reciclo. Y obviamente la estamos pasando muy padre, muy divertido con nuestros amigos de Ecose aquí en Aztlán Freire de Chapultepec, porque estamos viviendo lo que ya teníamos planeado desde hace semanas, y es que el día de hoy sábado estamos aquí en Tiempo Extra en nuestro rally, que está padrísimo. Todavía el solecito sigue adentro, el clima está muy rico, así para que ustedes vengan, se diviertan, la pasen increíble con amigos, con familia, con la novia, con el novio, con quien ustedes quieran. Todavía tienen tiempo de venir aquí con nosotros. Recuerden, estamos transmitiendo completamente en vivo en Aztlán Feria de Chapultepec en nuestro rally Tiempo Extra. Yo soy Alduki, pero regreso con ustedes más adelante. Hacemos cambio fuera.
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5: Puesto número 3.

de BTS con Swim, que por cierto, me está contando mi valecita de toda la vida que hoy es el concierto, hoy y mañana. Pues ahí si te lanzas, nos presumes, ¿no? Nos dices qué onda, qué tal, cómo se pone. Y ya nos vamos. Y estamos a punto de descubrir la posición número uno esta semana, este sábado, gracias a tus votos. Y yo creo, sé de muy buena fuente que estuvo muy peleado, este puesto número uno, porque tanto el fandom de BTS, todo el ARMY, bueno, tiene un poder impresionante, pero también las del puesto número uno, así que te quedas con Blackpink. Esto es GO, yo soy Allison y esto fue el ranking de Radio Disney. Bye, bye.

0: Así es, hay muchísimos premios, dinámicas, estamos súper bien acompañados. Incluso, no sé, pero como que el clima nos dijo, ustedes diviértanse, esto va a estar buenísimo. Así que todo está puesto para pasarla increíble.
1: Oigan, la verdad es que sí, entonces, bueno, pues estamos más que listos para empezar a conectar con todos ustedes. El clima está delicioso, mi Fer, a mí me gusta así. ¿A poco no?
0: ¡Ay, sí, está delicioso! Y oigan, atención, porque también tendremos muchos regalos para ustedes. Tenemos sus accesos para que se vayan a ver a Intocable, a Miguel Bosé y al Tecate Emblema, Así que ustedes no se despeguen, que ya arrancamos y esto se va a poner buenísimo, se los prometemos, se los aseguramos. 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
13: 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Regresamos en minutos.
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0: Y continuamos transmitiendo completamente en vivo desde Aztlán Feria de Chapultepec. Y Leslie, a ver, tú si eres muy de deportes o así para participar en el rally.
1: Mira, la neta es que no, pero viendo la pantalla yo sí me quiero animar.
0: ¿Sí te animas?
1: Claro que sí, o sea, la vi y dije, no, oh, mira, eso se tiene que ir a mi casa. Qué bonita se vería en mi sala, ¿a poco no?
0: Y es que no solo la pantalla, yo aquí estoy viendo playeras, juguetes, balones. Ay, ese...
1: El jersey, mira, me gusta. Me gusta para que te lo lleves porque ya vienen los partidos, mano.
0: ¿Se puede que nosotros participemos? ¿Sí se puede?
1: Ojalá que sí. Yo creo que tú me ganas, no sé.
0: Mira, bueno, yo por esos premios hasta me acuerdo de mis clases de educación física.
1: Muy bien. Pues nosotros la verdad es que estamos muy felices y nos están escuchando en estos momentos. Les compartimos, estamos desde Aztlán Feria de Chapultepec en tiempo extra. Y bueno, queremos que se lancen también acá con nosotros porque la verdad es que va a estar muy padre todo.
0: Sí, o sea, justamente aquí van a vivir un día lleno de actividades, de premios, de adrenalina. Estamos súper bien acompañados y están muy a tiempo de acercarse con nosotros, ¿eh? Porque hasta el clima está delicioso, no hay sol, entonces todo está puesto para que ustedes vengan con nosotros, ¿eh?
1: No, sí, la verdad es que, bueno, además de los juegos, yo ya estoy lista porque estoy aquí enfrente a la montaña rusa y la veo y digo, ¿será? ¿Será este el momento?
0: Yo creo que sí, ¿nos aventamos?
1: Pues sí, mira, o te subes allá.
0: Ajá. Yo sé. ¿Todo?
1: ¿Hasta arriba? Pues no sé, mano, no me voy a marear.
0: Nos vamos a marear.
1: ¿Para
0: ya
1: qué
0: no
1: quieres?
0: Estamos en edad.
1: Oigan, pues sí, queremos que también nos empiecen a reportar ahí en tu conexión, si es que ya vienen en camino en el 55-51-47-092. Vamos a ser felices de que nos cuenten si ya vienen para acá, si también pues andan por, a lo mejor por aquí, nos están escuchando, ¿por qué no?
0: Sí, porque justamente en los altavoces, en las bocinas de Aztlán, está sonando Disney, lo cual está padrísimo. Así que si andan aquí por Aztlán, acérquense con nosotros, nos pasan a saludar y también participar por grandes premios que están aquí con nosotros.
1: Ya les decíamos, tiempo extra hoy tiene este rally que de verdad está súper divertido, que te hace pasar por distintas estaciones, que ahorita que platicábamos también en los cortes comerciales, bueno, van a tener algunas degustaciones. Entonces, les seguimos contando más en minutos, ¿te parece?
0: Me parece perfecto, no se despeguen, están en Radio Disney 92.1.

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2: Regresamos con ustedes, seguimos disfrutando.
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2: Ando de tiempo extra junto a nuestros amigos de Eco. Y ¿saben qué? Nos encontramos completamente en vivo desde Aztlán Feria de Chapultepec, pasando una tarde padrísima, una tarde en donde nos estamos divirtiendo a lo grande y donde puedes llevarte también grandes sorpresas si es que vienes con nosotros. Y bueno, claro que la estación de COS está llena pues de participantes listos para el reto. 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Solamente tienes que completar el juego de memoria y responder correctamente las preguntas para ganar, porque te puedes llevar uno de los kits ecológicos de COS que no sabes. 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Si no, te estamos esperando en Aztlán Feria de Chapultepec. Tienes que venir, ya te decíamos, la estación de Ecos está llena de participantes listos para este reto. Y la cosa, la verdad es que bastante sencilla. 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Todavía te puedes llevar el tuyo. 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Y bueno, Ecos nos invita a ser parte del cambio desde acciones sencillas, como por ejemplo, separar residuos correctamente, que esto va a ayudar muchísimo más de lo que imaginamos. Estamos a tiempo de educar con conciencia de estas nuevas generaciones también, meterles este chip, pues justamente de hacer y tener acciones que puedan ayudar a nuestro planeta, porque eso es lo que va a hacer que el futuro sea mucho mejor para todos ellos. Y bueno, entonces les decimos, balón en la cancha, decides y separas residuos. Aquí todos podemos aportar con pequeñas acciones que son bastante positivas. La emoción, la energía sigue creciendo durante toda la tarde desde Aztlán Feria de Chapultepec y te estamos esperando para que seas parte de tiempo extra. Lo estamos pasando de maravilla, así que súmate a las dinámicas y vive toda la experiencia Ecose, porque tu elección transforma el futuro. Recuerda, yo decido, yo separo, yo reciclo. Y bueno, pues les contamos un poquito más. Seguimos con ustedes completamente en vivo desde Aztlán Feria de Chapultepec, viviendo toda la energía de tiempo extra, porque hoy vamos a compartir contigo una tarde llena de movimiento, de diversión, de grandes sorpresas. Ya les decíamos, la adrenalina de las atracciones se mezcla con toda la emoción de este rally interactivo, que es la cosa más divertida que puedes vivir este sábado en familia. Todavía puedes sumarte, solamente acércate, recoge tu tarjeta de jugador para comenzar el recorrido, recorre cada estación, completa las dinámicas y junta todos los sellos que puedas. Puedes llevarte grandes premios, por ejemplo, una pantalla también. ¿La quieres en tu casa? Ok, te vamos a estar esperando por acá. Ya le echaron el ojo, yo ya la vi, digo, ay, esta quizá la se va a ver, pero bonita, chula, seguro que sí. Así que quédense con nosotros para saber un poquito más de lo que va a estar sucediendo. Y si vienes para acá, pasa por favor por la estación Ecos, que está llena de participantes listos para empezar y completar también este reto. Balón en la cancha, decides y separas. Nosotros regresamos en un par de minutos para contarte cómo la seguimos pasando.
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0: Ahí estuvo Turn the Lights Off en Radio Disney 92.1. Oiga, nosotros seguimos desde Aztlán Feria de Chapultepec. ¿Cómo le estás pasando, mi Fer?
1: Ay, yo pa... con todo que... como que la lluvia dijo, ahí les voy. Mira, se detuvo y dijo, no, ustedes diviértanse.
0: Fue para refrescar, hombre.
1: Sí, es más, nos hacía falta. Con tanto calorón las últimas semanas, nos hacía falta. Y aparte, mira, con los juegos, con el rally, como la estamos pasando, como que ni se siente, ¿no?
0: La verdad es que sí, fueron como tú dijiste, pues un par de gotitas. Sí, ya, ahorita estamos tranqui, para que también te des cita por acá y bueno, seas parte de este rally, que la verdad está bastante divertido. Y te puedes llevar a casa grandes, grandes premios. Ve nada más.
1: Yo ya le eché ojo a ese rompecabezas, ¿eh?
0: Ajá, sí, ya vi algo de Mandalorian también por acá que está maravilloso. Sí. O sea, yo quiero todo.
1: Sí, sí. Pero ya nos dijeron, no, ustedes no participan. Pero ustedes que sí pueden, acérquense con nosotros.
0: Acá los esperamos entonces en Aztlán Feria de Chapultepec. Y aprovechando que tenemos su atención, queremos platicarles también que Real Sessions de Mickey and Friends ya está de regreso. ¿Cómo ves?
1: Así es, ya se encuentra arriba en nuestro canal de YouTube, Radio Disney México, las sesiones de Kenia Oz, Lalo Brito y Timo, junto a tus personajes favoritos, ¿eh? Así que todos a disfrutarlas. Leslie, tú ya lo viste, yo corrí luego a YouTube y dije, ¡ay, esto está buenísimo, eh!

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2: The Real Sessions con Mick and Friends y Timo. Lo vimos ahí con todos los fans.
3: Sí.
2: Una cosa maravillosa, no se lo pueden perder. Platicamos también cosas muy bonitas que seguro próximamente van a poder ver ahí. Entonces, en el canal de YouTube, Radio Disney México, van a encontrar todo.
3: Sí, para que no se pierdan esta gran experiencia, ahí lo ven desde su casa, desde el celular, desde su pantalla, porque de verdad está imperdible, y obvio, corran también a nuestras redes sociales, @RadioDisneyMX, porque ahí pueden seguir toda la cobertura que estuvo padrísima. Leslie fue testigo.
2: Ay, sí, la verdad es que sí, estuvo muy bonito. También ahí en mis redes sociales, por si quieren ir, @LeslieLaRegia.
3: ¡Ay!
2: ¡Comercial! ¡Cómo no! Oigan, pues nosotros también seguimos con este tiempo extra. No saben cómo la estamos pasando hoy desde Aztlán Feria de Chapultepec. Estamos listos para compartir con todos ustedes esta tarde llena de movimiento, de diversión, pero también de grandes sorpresas, mi Fer.
3: Así es. Y es que además es una experiencia completa, ¿eh? Porque Aztlán Feria de Chapultepec también nos ofrece muchos juegos que están buenísimos para la adrenalina y luego también para los que no nos gusta tanto las experiencias fuertes.
2: Ajá.
3: Que justo decíamos, ¿no? Bueno, yo ya no estoy tan en edad, no estoy tan grande, pero yo me mareo bien feo, ¿tú no?
2: Pues mira, nunca me había pasado, pero justo vengo saliendo de algo así, entonces no vaya a ser.
3: No.
2: Pero ¿sabes qué? Sí me está haciendo ojitos, la neta, yo volteo y veo la montaña rusa y digo, yo quiero.
3: Que mira, yo me mareo bien fácil. Pero ya me subí a esa montaña rusa varias veces en otras ocasiones.
2: Ajá.
3: Y es súper recomendable. Entonces, mira, ahí está la respuesta. Vienes, pasas por el rally, te ganas premios. Mm. Y aprovechas y te subes a la montaña rusa.
2: ¿Y sabes qué también podemos hacer? De paso, festejar a mamá, ¿por qué no?
3: ¡Ándale,
2: te la
3: sí.
2: traes para acá, se lleva la pantalla, ve nomás, la subes a la montaña rusa.
3: Aprovechas, ¿no?
2: O sea, como ganador.
3: Aprovechas que dices, ay, no tengo todavía el regalo de mi mamá. Bueno, vamos a ver qué nos sacamos.
2: Si es el caso, los esperamos, estamos en Aztlán Feria de Chapultepec. Lo único que tienes que hacer para sumarte es venir por esta tarjeta de jugador. Empezamos el recorrido, hay que pasar por todas las estaciones y vas a poder llevarte sorpresas increíbles.
3: Así es, completas tus sellos y listo, ya con eso estás participando. Y ganes lo que te ganes, de verdad están padrísimos todos los premios. Así que ya lo escucharon, nosotros seguimos disfrutando aquí de Tiempo Extra de Radio Disney 92.1.
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0: Escuchaste tus iniciales, música de Lola Índigo en Radio Disney 92.1. Oigan, es que ustedes no saben todo lo que se está viviendo acá. Seguro escuchan ruido, pero es porque tenemos casa llena.
1: Exactamente, ahí está, mira.
0: No, hombre, es que está concentrado. Ahí estamos. Que somos un montón, mi Fer.
1: Sí. O sea, y eso que le falta todavía un ratote al tiempo extra de Radio Disney, ¿eh? Vamos empezando casi.
0: Por eso les decíamos que vengan con nosotros porque pueden ser parte de este rally que está maravilloso. Y bueno, ya llegó parte de nuestra familia. Ellos ya viven con nosotros.
1: Sí, consentidos de la estación. ¿Cómo están?
2: Muy bien. ¿Y ustedes?
0: Bien.
1: Contentos de tenerlos por acá. ¿Cómo se le están pasando?
2: Muy bien, llegamos desde tempranísimo el registro, ya terminamos todas las actividades y ahora estamos esperando a justamente los demás regalos.
0: Ok, o sea, estamos esperando que la suerte esté de nuestro lado.
1: Sí, ¿y ya le echaron ojo a alguno de los premios?
0: Yo acá la vi, mira, ¿qué se va a llevar?
3: Yo le eché ojo al Lego.
1: Es que está padrísimo.
3: Desde luego que yo creo que ese regalo, el que se lo lleve, va a ser lo máximo que va a
1: tener. Más que la pantalla.
3: Más que la pantalla, claro.
0: Más que la pantalla, bueno.
1: Está bien padre.
3: Estamos en épocas que más que la pantalla.
0: Bueno, eso sí, la verdad es que sí. Entonces, pues podría ser. ¿Se los describes, mi Fer?
1: Pues mira, viene siendo el trofeo que se gana la selección nacional. Ajá. Que gane el torneo más importante del mundo.
0: Ajá.
1: Y además, bueno, es que trae un montón de detalles, es una edición especial, trae la licencia, es que sí está padrísimo.
0: No, sí. Bueno, yo creo que entre ese y la pantalla se llevan todo.
1: A ver si no hago yo ahí una travesura, ¿eh? Porque sí, sí me lo quiero llevar.
0: Se les va a desaparecer. Ay, no, ¿verdad?
1: ¿Tú ya le echaste ojo a alguno de los premios?
2: Claro, el Lego.
0: El Lego también, mira, ellos pusieron ya ahí los ojos.
1: Está muy peleado, pero también, por ejemplo, el rompecabezas, ¿eh?
0: Los balones.
1: Lo que decíamos, o el Bart Simpson. También
0: sí,
1: está padrísimo.
0: La verdad es que sí.
1: El balón, mira, ellos también ya nos están
0: ya
1: diciendo.
0: Ya se hicieron presentes los fans de Mandalorian, ¿eh? Ya nos están diciendo, yo quiero ese.
1: O el juego de Toy Story 5.
0: Puede ser, sí, tenemos un montón de cosas. Mira, por ahí está Monster Inc.
1: O la playera de nuestro equipo nacional.
0: También puede ser.
1: Cualquier cosa que te lleves está buenísima, ¿no? Entonces, pues para que aprovechen la gran oportunidad y vean todos los premios que tenemos en @RadioDisneyMX, que esto se está poniendo buenísimo.

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3: Oigan, pues nosotros seguimos en vivo desde Aztlán Feria de Chapultepec. Ya les decíamos, aquí todos tienen la oportunidad de ganar y vivir una tarde llena de diversión. Queremos que sean parte de esto porque de verdad que no solo la diversión, el sabor también sigue presente en tiempo extra junto a Pilgrims. 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Y queremos que participes y puedas así llevarte otro sello para tu tarjeta de jugador. Vas a decir, ¿y cómo le hago para tener la mía? Bueno, todavía puedes sumarte. Solo acércate, recoge tu tarjeta de jugador para comenzar el recorrido y bueno, a jugarlo, a ganar, que hay grandes premios esperando por ti. Tienes que demostrar por ahí a lo mejor tu puntería, tu rapidez, la habilidad en cada uno de nuestros retos y estamos esperando por ti. Así que bueno, completa tus sellos, participa por premios increíbles porque podrías incluso llevarte una pantalla acá. ¿Qué tal? 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Aquí todos siguen disfrutando de las degustaciones, de las actividades también. ¿Qué les decimos de la energía? Está a tope. El clima perfecto para que vengas a disfrutar con toda la familia. Ya les decíamos también, ¿por qué no? Podemos aprovechar para celebrar a mamá. Entonces, este es el momento de que te lances por acá. Te estamos esperando en Aztlán Feria de Chapultepec, viviendo toda la energía de tiempo extra. 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
3: Hola Radio Disney, ¿cómo están? ¿Creen que puedan complacerme con la canción de Chucky y Anita? La de Choca Choca.

0: boca.
1: Disfrutamos de Choca Choca, música que disfrutas en el 92.1 Radio Disney. Oiga, nosotros listos, tenemos todavía casa llena y queremos que se escuche el grito. ¿Eh? ¿Quién se va a llevar la pantalla? ¡Ay, si la quieren!
2: ¡Yo también!
1: Ay, ¡Yo voy a hacer! Oigan, pues seguimos en vivo desde Aztlán, Feria de Chapultepec, en tiempo extra que la estamos pasando muy bien, pero eso no quiere decir que en cabina no hay sorpresas.
2: Exactamente, por si tú andas ahí, pues no aquí mismo, pero queriendo también disfrutar de grandes oportunidades y premios para ti, bueno, te contamos que Miguel Bosé llega este 15 y 16 de mayo al Auditorio Nacional con su cierre de gira mundial. Importante tour, ¿eh?
1: Porque él es importante, claro.
2: Súper importante.
1: Y México también, por eso va a cerrar la gira aquí.
2: Exacto, y además con un conciertazo que no se pueden perder para disfrutar de todos sus grandes éxitos, ¿eh? Y es que el cantante sigue manteniendo un vínculo estrecho con México, ¿eh? Lugar donde ha establecido su residencia desde hace varios años y donde ha manifestado sentirse muy seguro y querido a pesar de incidentes pasados. Él adora México y en sus conciertos lo demuestra.
1: Y en México también lo queremos un montón. Sí. Entonces, queremos que vivas este cierre de importante tour. La cosa es muy fácil, solamente tienes que enviar a tu conexión tu R de Paz, ya lo sabes, 55 51 47 0 92 1, y tienes que ser el primero en contestarnos lo siguiente. Fíjate, mi Fer, que por ahí en los ochentas hubo una banda infantil a la que él apadrinó.
2: Sí.
1: ¿Cuál será? ¿Sí sabes quiénes son?
2: Yo sí sé, pero no se las voy a soplar.
1: Ok.
2: Y no me insistan porque luego a mí se me sale la respuesta.
1: No vaya a ser. Bueno, pues si ustedes ya lo saben, ahí envíen la respuesta a tu conexión 55 51 47 0 92 1.
2: Facilísimo, ¿de qué famosísima banda infantil mexicana de los años 80s es Miguel Bosé considerado el padrino oficial? Incluso les dio su nombre, ¿ok? Así vas a poder ganar tus invitaciones para el concierto de Miguel Bosé. Y recuérdalo que Radio Disney 92.1 te llega con experiencias increíbles para que disfrutes de tus artistas favoritos.
1: Bueno, pues a participar se ha dicho. ¿Qué onda? ¿Nos vamos con más música?
2: Vámonos con más música, ¿no?

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4: ¿Cómo estás? Seguimos en Aztlán Feria de Chapultepec y bueno, la energía tope con tiempo extra sigue de verdad al máximo. Nosotros queremos pasando por acá lo que está sucediendo, y es que fíjate que lo que sucede en estos momentos es que ya están haciendo pues la entrega de todos estos premios por los que vamos a dar quienes se van a hacer esas que tenemos para todos ustedes. Y bueno, ¿qué les decimos? Queremos que se acerquen a la estación de COSE y puedan participar en todas las dinámicas. El reto básicamente consiste en completar un juego de memoria en menos de 15 segundos. ¿Será que tú puedes? Después vas a tener que responder dos preguntas para ganar un kit ecológico y además vas a poder llevarte otro sello para ganar, y esta tarjeta de ganador y de jugador, pues tú la puedes solicitar cuando vengas con nosotros. Entonces dices, ¿estoy a tiempo? Sí, aún puedes venir, acá te vamos a estar esperando. Completa tu tarjeta y participa por premios increíbles durante toda la jornada. Queremos platicarte sobre COSE también, porque busca inspirar a todos a tomar las mejores decisiones desde acciones simples, que empiezan desde casa, que empiezan desde separar quizá algunos residuos, empezar a reciclar, y bueno, con esto también tener la oportunidad de educar de mejor forma a las futuras generaciones que esperan tener este mejor mundo. Sabemos que es posible y tú lo puedes hacer. ¿Sabías, por ejemplo, que separar residuos sí hace una diferencia real? Bueno, cada envase y empaque separado es un gol a favor de México. Y hoy estamos aprendiendo a reciclar de forma divertida y dinámica. Hacer equipo también significa cuidar nuestro entorno. Y bueno, familias completas pueden seguir participando en cada una de las actividades que tenemos. Por eso es que te invitamos a que tú te sumes todavía. Acércate, recoge tu tarjeta de jugador para comenzar el recorrido. Ve por cada estación, completa las dinámicas. Y bueno, junta todos los sellos que necesites para poder ser parte de estas grandes sorpresas que tenemos para ti. Te decíamos, hoy estamos aprendiendo además de la mano de COSE a reciclar de forma divertida y dinámica. Hacer equipo también significa cuidar nuestro entorno, y entonces por eso es que queremos recordarte utilizar correctamente los contenedores durante el evento. 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
6: 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Nosotros nos despedimos, pero momentáneamente, porque seguimos disfrutando de todas las actividades que tenemos aquí en Aztlán Feria de Chapultepec.
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0: Ahí estuvieron los BTS con Swim, que los viste en las luchas con el Místico.
1: Los vi ahí, los vi en el Zócalo, en Palacio Nacional, los vi en el concierto.
0: Vi esta historia de amor prohibida con alguien que no puedo mencionar.
1: Pero es un fenómeno, de verdad, yo estoy bien sorprendido. O sea, como que ya lo veíamos, ¿no? Se veía que iba a ser toda una explosión de emoción. Ajá. Pero no sé, siento que ya con lo de la merch también, las filas, está ya a otro nivel. No sé si alguien, algún grupo, algún artista había conseguido lo que está haciendo BTS en estos días en la Ciudad de México.
0: Yo creo que seguramente lo vimos, pero no a este nivel. O sea, ellos sí vinieron a revolucionar muchas cosas. Y veía por ahí también gente que decía, bueno, es que yo he ido, no sé, a los mejores conciertos, me aventé Taylor Swift, pero cuando vi a BTS, era una revolución completamente distinta en lo que los espectáculos refieren, porque decían los escenarios, qué onda, las coreografías, o sea, también esto que veíamos con la mercancía y todas las cosas que piden para poder llegar a un país es difícil, es complicado.
1: Es que, o sea, creo que ya estamos viviendo un fenómeno que va más allá de la música, ¿no? Más allá de las canciones de BTS que nos encantan, las coreografías que son muy características del K-pop, estamos viendo un fenómeno que ya es cultural, ¿no?
0: Ajá, la...
1: Sí, o sea, imagínate llegar a un país y que te reciba su presidenta.
0: Que te den un reconocimiento. Tuvieron un reconocimiento por parte del gobierno de México.
1: O sea.
0: También, y de ellos así como muy honrados, ¿no? Y después ir a las duchas y que el Místico salga.
1: Sí. O sea, el Místico ahí con su chamarra, ¿no?
0: Sí,
1: era una chamarra
0: BTS de los BTS. Nombres de todos. Y luego les aventaron al Místico encima y ellos asustados. Así,
1: bueno, y eso que todavía hay gente dudando de, no, el K-pop, ¿ellos qué? ¿Qué onda esos
0: yo siempre les digo, a ver, ¿no? Para hacerlo resumen, el pop. O el nuevo pop es el K-pop.
1: Es el
0: no
1: K-pop,
0: hay más.
1: Sí. Y algo que me encanta, que se me hace también fascinante, es que BTS no se olvida de sus raíces coreanas.
0: Claro.
1: ¿No? Que justo este último álbum, Arirang, hace mucha referencia a parte de la cultura coreana. Y es estarlo, pues, mostrando al mundo, ¿no? Diciendo que, mira, estos son mis orígenes, esta es mi identidad.
0: Esta es mi música.
1: Esta es mi música y es para todo el mundo. Y todos podemos disfrutar cosas de todo el mundo. Todos somos de todas partes. No
0: justo
1: se me hace
0: el nombre del álbum Arirang, si no me equivoco. Es una canción, pues digámoslo así, folclórica de Corea del Sur, tradicional. Entonces, pues desde ahí viene. Ojalá pronto vengan Aslan. Imagínate tú y yo sacar una rola que se llame Aslan.
1: Que vengan a Radio Disney.
0: ¡Ay,
1: ¿no?
0: qué padre! Sí, acá estamos pasándola muy bien.
1: ¿Cómo
0: muy
1: andas
0: padre.
1: De coreano?
0: Yo, Aneo Haseo, yo no Leslie, mi dama, Nasopango Guyo.
1: Yo queriendo retarte y mira. Está bueno, nosotros continuamos esta transmisión completamente en vivo desde Aztlán Feria de Chapultepec, con mucha diversión, muchos premios, ya lo saben. Y oigan, no se pierdan los detalles de esta cobertura en @RadioDisneyMX, que esto está padrísimo.

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4: Oigan, pues nosotros muy felices de seguir con ustedes en Aztlán Feria de Chapultepec, porque ¿qué les decimos? La sonrisa de quienes ya participaron lo dice todo. Tiempo extra se está viviendo al máximo, por eso es que queremos que vengan con todos sus amigos a disfrutar de esto que hoy tenemos para ustedes, porque la verdad es que es una cosa maravillosa. Puedes llevarte grandes premios. Y bueno, además, seguimos completamente en vivo junto a Ecose en tiempo extra. Estamos, fíjate, disfrutando esta tarde increíble. Y en la estación de Ecose, bueno, se siguen entregando kits ecológicos, pero además también muchas sorpresas. Tienes que participar en el juego de Memorama y demostrar así toda tu rapidez, completar el reto, responder correctamente las preguntas que tienen para ti, y de esta forma vas a poder ganar. Además, vas a poder sumarle otro sello a tu tarjeta de jugador. Sí, tú también puedes tener la tuya. Todavía estás a tiempo de lanzarte con nosotros. Solamente tienes que acercarte, recoger tu tarjeta de jugador para comenzar el recorrido, ir tras cada estación para completar las dinámicas y juntar todos los sellos que puedas. Ojo aquí, porque mientras más sellos consigas, más oportunidades vas a tener de participar por premios increíbles que, bueno, yo estoy viendo en este momento. Yo no sé cuál me gusta más. Y es que, ay, que si algunos Legos, veo también por aquí balones, jerseys, ¿por qué no? 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Entonces, bueno, si tú quieres todo esto, te vamos a estar esperando aquí para que demuestres tu puntería, tu rapidez, la habilidad en cada uno de estos retos. Y bueno, el ambiente en Chapultepec está espectacular. Las actividades continúan también durante toda la tarde. Recuerda mantenerte hidratado, usar bloqueador para que disfrutes al máximo con nosotros. Y también que hoy estamos aprendiendo cosas realmente útiles para todos nosotros, porque, bueno, ya les decíamos, Ecose demuestra que reciclar también puede convertirse en un juego divertido. Disparo directo al contenedor, correcto, y hacemos gol. ¿Cómo no? Aquí todos podemos formar parte de la solución desde pequeñas acciones. Separar correctamente los residuos siempre nos ayuda a generar grandes cambios. Y hoy estamos jugando, aprendiendo y participando juntos. Mantener limpio el espacio también forma parte de esta experiencia que les decimos. La energía del rally sigue creciendo durante toda la tarde y es por eso que queremos invitarte a que tú seas parte de esto. Estamos disfrutando de esta tarde increíble en Aztlán Feria de Chapultepec, y la estación de Ecose pues sigue entregando kits ecológicos y muchas sorpresas para que pases por el tuyo, para que participes en el juego de memoria, demuestres toda la rapidez, completes los retos que tenemos para todos ustedes y respondan correctamente las preguntas para ganar. Y bueno, ¿qué les decimos? Mantener limpio el espacio también forma parte de esta experiencia en donde seguimos aprendiendo. La energía del rally sigue creciendo, tú tienes que ser parte de esto porque tu elección transforma el futuro. 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Te esperamos en Aztlán Feria de Chapultepec con tiempo extra, donde nos estamos divirtiendo a lo grande, y en minutos te contamos un poco más.
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11: 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O sea, además de que tú estás participando por cosas que están padrísimas, también te diviertes un montón. Y además, en un día con un clima inmejorable, ¿eh? Ya se nubló, llovió tantito, y para lo que sirvió fue para refrescarnos. 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Nosotros continuaremos transmitiendo completamente en vivo desde Aztlán Feria de Chapultepec con mucha, mucha diversión. Nos escuchamos en un ratito más.
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0: Estamos de regreso con ustedes en Radio Disney 92.1. Oigan, ya nos dejaron por ahí algunos mensajes en tu conexión, que ya empezó la lluvia, ¿cómo ves?
1: Luis se reporta desde Atizapán de Zaragoza y nos dice, hay presencia de lluvia para que tomen sus precauciones y se ve fuerte, ¿eh? Mira, por lo menos aquí donde estamos nosotros, que viene siendo el poniente de la ciudad, ajá, está tranqui, pero sí se ve bastante nublado en varias partes de la ciudad, ¿eh?
0: Pueden seguir dejando sus reportes ahí en tu conexión, los vamos a estar esperando 55 51 47 092 1. Oigan, y también tenemos ya ganadores para Miguel Bosé, que les decíamos, va a estar cerrando este importante tour aquí en la Ciudad de México, en el Auditorio Nacional.
1: Importante cierre de gira, importante de importante, ¿no?
0: Ah, definitivamente, porque el señor sabe que es importante.
1: Sí, o sea, Miguel Bosé ya toda una institución de la música en español de las últimas décadas, y justo ya tenemos a esa persona que se reportó rápidamente ahí en tu conexión, fue la primera y que nos dijo de qué banda fue Miguel Bosé padrino en los años 80.
0: Oye, sí, ¿cuál era la respuesta?
1: ¿Tú sí te la sabías? A ver, yo sí, sincera, sé. Sincera.
0: Sí, la neta sí.
1: Yo sí, si yo no veía ahí en nuestra información la, ajá, respuesta, yo no hubiera acertado. Lo supuse un poco por el nombre de la banda,
0: ajá,
1: pero yo así de saber, no. ¿Tú sí sabías entonces?
0: Ajá, pues ya había escuchado el dato por ahí.
1: Ay, muy conocedor.
0: ¡Claro! Sí. Hermosísimo.
1: Pero si no es tu época.
0: Pues no, pero uno tiene que saber.
1: Bueno, fíjate, tampoco es mi época, ajá, obviamente los ochentas, porque uno es joven.
0: Claro, aunque nos escuchen así con voz de señor.
1: Aunque nos escuchen sabios con vértigo y dolor de rodilla.
0: Ay, sí, ya sé, o de lo que uno padece. Pero jóvenes si somos, aún somos biológicamente por lo menos.
1: Sí, o sea, por lo menos, mira, no nacimos en los ochentas.
0: No.
1: ¿En los noventas?
0: Bueno, finales.
1: Un cachito.
0: Sí, ¿de qué año eres?
1: Por ahí, noventas, finales de los noventas.
0: Ah, yo también, sí. 2001.
1: Quédense con eso. De que somos jóvenes, nos vemos jóvenes, por lo menos.
0: Pero deben estar preguntándose todos, bueno, total, ¿quién era la banda?
1: Sí, ya, Leslie Fer, ya. A ver cuál era la respuesta correcta. ¿Gané o no? Díganme, por favor.
0: Era es que Timbiriche.
1: Sí. Timbiriche era la respuesta correcta. Y la primera persona que contestó bien, ahí se reportó en tu conexión, fue nada más y nada menos que Paulina García, con terminación de celular 1661. Pau, te vas a disfrutar del concierto de Miguel Bosé. Muchas felicidades.
0: Y no cualquier concierto, es el cierre de esta gira, entonces esperemos lo disfrutes mucho. Ahí te sacas tus historias, tus fotos y nos etiquetas en @RadioDisneyMX. A ustedes también los queremos seguir escuchando. Si por ahí tenemos más reportes, a lo mejor del tráfico, de qué sucede, de qué le vamos a regalar a mamá mañana. ¿Ya tendrán el regalo?
1: Ay, espero que mi mamá no me esté escuchando en este momento, pero yo todavía no. Ahí sí tienen alguna sugerencia.
0: ¿Cuál será el regalo que más les choca recibir a las mamás?
1: Ah, yo creo que cosas del hogar.
0: De verdad, eso me toca una plancha. O sea, sí, cosas como para el hogar.
1: Sí, cosas del hogar, así de que, a ver, como, ¿por qué me das esto? O sea, no.
0: A ver, ustedes cuéntenos ahí en tu conexión. ¿Qué es eso que no les gusta recibir? Estaría padre que nos vayan contando.
1: Estaría buenísimo. ¿Tú ya tienes listo el regalo, Leslie?
0: Ya.
1: Ay, qué bueno. Yo saliendo de aquí me voy a ver qué onda. No se despeguen, están en Radio Disney 92.1.

0: baile y baile. Cambiaré de Luis Fonsi y Fade en Radio Disney 92.1. Que aprovecho esta oportunidad para contarles que.
1: A ver, cuéntame.
0: A mí me tocó platicar con Luis Fonsi hace.
1: De esta canción, ¿verdad?
0: Hace una semana, sí, justo sobre esta canción. Ahí nos dio varios adelantos de su próximo material discográfico. Y mira, qué tipazo Luis Fonsi, ¿eh?
1: La verdad
0: me
1: es
0: cayó
1: que sí.
0: Muy bien. ¿Serio? Pero súper amable, bien lindo, ¿eh?
1: Siento que es de esas personas que te transmite como mucha paz. Te hace sentir así como tranquilo, chill, relajado. Yo diría, sí. Luis Fonsi, por favor, tírame los calacoles mágicos. Dime qué me dejó en el futuro.
0: Sí, bien buena onda. Y yo llegué así un poquito pensando de, ay, ¿será así como muy serio? ¿Será accesible o no? Y él viene así de, hola, ¿cómo estás? Y platicándonos de su música. Ajá. Bien a gusto, bien buena onda. Me cayó muy bien Luis Fonsi, ¿eh?
1: Ya encontré la palabra perfecta. Siento que es como muy espiritual.
0: Sí, sí, 100%.
1: ¿Y te platicaron sobre eso?
0: No, pero.
1: Pero yo confío, yo lo sé.
0: Pero ¿sabes qué? Me vibró. Personal. Pero me vibró. Le voy a mandar mensaje ahorita. Luisillo, ¿cómo andas? Oye, platicamos sobre.
1: Luisillo, el pillo.
0: Saludos. Huicho, yo le digo si Huicho.
1: Está escuchando también. Oigan, estamos platicando también sobre estos regalos que probablemente pues las mamás digan, ay, ¿por qué? Qué padre que llegó. Anita nos dice que ella cree que lo mejor para regalar a la mamá siempre son experiencias. Sacarlas a lo mejor de la rutina, de lo de siempre, de darles. Por ahí algunas cosas que, bueno, usamos en el día a día y decirle, ¿sabes qué? Te regalo un masajito, te regalo a lo mejor,
0: un
1: no
0: concierto.
1: Sé, puede ser.
0: Ándale, un concierto.
1: Por eso hay que estar pendientes.
0: Sí, mira, o sea, participas con nosotros y ya te ahorras lo del regalo, pero no le dices nada, ¿no?
1: Ándale, eso me gusta, muy bien.
0: Luis también nos dice, yo opino que lo mejor es llevarla a comer su comida favorita en su restaurante favorito y algo de ropa. Que, a ver, hay que ser sinceros y también salir a comer el 10 de mayo...
1: Oigan, es yo nada más aventura, les aviso que aquí anda BTS y que también creo que ese día hay partido. Entonces,
0: sí.
1: Híjole,
0: mañana.
1: Ustedes vayan también por ahí viendo qué alternativas podemos tener, porque seguramente vamos a tener que hacerlo en casa o ir reservando con mucha anticipación, porque va a estar complicado el tráfico.
0: Sí, sí va a estar complicado. Yo creo que el mejor regalo para mamá, por lo menos para mi mamá, va a ser que los Pumas ganen mañana.
1: ¿Será? Mira, saltó la carcajada de este
0: aquí lado. Se ríen.
1: Yo no sé, hermano, yo no sé.
0: Por mi mamá todo, que ganen los Pumas.
1: No, hay que comprarle otra cosa, Percito, porque si no.
0: No, no, o sea, yo confío en eso. Las buenas vibras de todos para que ganen los Pumas mañana, ¿sí o no, Betito? No, dice que no.
1: Dice que no.
0: Es que es americano.
1: Ahí nos escuchamos, regalos para mamá, mejores opciones y peores opciones, déjenlas en tu conexión, en minutos los vemos.

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2: Continúa toda la emoción y la diversión desde Tiempo Extra aquí en Aztlán, Feria de Chapultepec. 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Nos escuchamos más adelante.
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9: Son las 4.
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11: He escuchado que tiene la canción de Akon, me encanta, me fascina, se llama Lonely, no sé si me la puedan poner, muchísimas gracias, que tengan un maravilloso día.

0: Ahí estuvo Akon con Beautiful Day en Radio Disney 92. Nos seguimos por acá, mi Fer. Mira, ya mucha gente ganando premios, bien padre. ¿Y así dónde estamos?
1: Estamos en Aztlán Feria de Chapultepec disfrutando de tiempo extra. Y justo como dice la canción, un Beautiful Day, un día bien bonito. Ay, porque hasta el clima, ¿no? A mí me sorprende que el clima está riquísimo. Ya nos llovió hace un ratito y estábamos a ver si no se nos suelta la tormenta.
0: ¡No, salvo el fresquito!
1: Al contrario, estamos bien refrescados y está perfecto para que justo ustedes puedan pasar a todas las actividades y puedan completar el rally. Ya se acerquen con nosotros, entran en la rifa y se pueden llevar premios que están padrísimos. Mira, yo ya le eché ojito a este peluche.
0: A ver,
1: de
0: ojito a que. Ah, qué bonito.
1: Está bien bonito.
0: Qué cosa tan pechocha. Sí. Yo también lo quiero.
2: A todo lo quiero.
0: Porque Stitch. Ay, bueno, va a unir a nuestra Ohana, a nuestra familia.
2: Ohana significa familia.
0: ¡Ándale!
1: ¡Qué bonito!
0: ¡Se lleva el peluche! ¡Cómo no!
1: Estaría bueno, ¿no?
0: Ay, sí, qué padre.
1: Estaría bueno, pero sí, ustedes dense una vuelta con nosotros, que, ojo, también algo que está pasando es que nos están escuchando en las bocinas de Aztlán Feria de Chapultepec.
0: Bueno.
1: Así que, si andan dando la vuelta, acérquense con nosotros para que puedan participar y llevarse premios que están increíbles.
0: Ahora, si andan por aquí, y si no, también para que se ubiquen y digan, ¿dónde están estos muchachos? Estamos literalmente enfrente de la montaña rusa, entonces si ustedes dicen, pues ahora, ¿dónde andan? Háganse para acá y seguramente vamos a poder tener también muchas sorpresas. Estoy viendo atrás de ti, Fer, una pantalla con un moño
1: es que
0: trae. No, es que trae un moño color morado, es mi favorito, yo creo que es para mí.
1: Es para mi mamá.
0: ¡Ay, sí!
1: Es que decíamos, ¿no? Que el regalo para mamá. Y yo dije, ay, pues mira, la pantalla ya trae el moñito.
0: Me le pone moñito morado, por favor.
1: A ver, dejen pregunto, ¿me puedo llevar la pantalla?
0: No.
1: Ah, no, que no, que sí es para la gente que viene a participar.
0: No, participen.
1: Bueno, entonces, ustedes que sí pueden participar por esa pantalla, vengan con nosotros, porque de verdad es una oportunidad imperdible, ya sea para ustedes, o también como regalo de mamá. Imagínate, llegas a casa y, mamá, mira qué te tengo de regalo.
0: Pantallón.
1: Ándale.
0: ¿Cómo no?
1: 65
0: vivir,
1: pulgadas.
0: Entonces, ay, ¿a poco?
1: ¿Sí?
0: Qué padre, ¿no? Pues vengan entonces al tiempo extra aquí en Aztlán Feria de Chapultepec. Los esperamos y les seguimos contando un poquito más de esto en minutos para que no se muevan. ¡Vamos con más música!

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2: Lo seguimos acompañando en tiempo extra desde Aztlán Feria de Chapultepec. 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Así que familias y amigos, pues sigan disfrutando de todas las dinámicas que tenemos para ustedes en el rally. 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Y bueno, ¿qué les decimos? La emoción continúa en cada estación de tiempo extra. 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Estamos en Aztlán Feria de Chapultepec con nuestros amigos de COSE y en minutitos vamos a estarles platicando un poquito más de lo que estamos viviendo en tiempo extra. Sube la 92.1.
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2: Estamos de regreso con ustedes en Radio Disney 92.1. Hay por ahí en cabina pues todavía más sorpresas, y a mí me gusta porque sabemos que nuestras mamacitas son diversas. Y si les gusta por ahí el tejano norteño, ¿qué me tienes?
3: Tú eres aire, que da vida. Ándale, ¿qué te parecería llevar a mamá de regalo de Día de las Madres o no más? Porque sí, que ya tienes el regalo. Bueno, otro regalo, llevarla a ver a Intocable este 16 de mayo en la Plaza de Toros, México. Como parte de su cultura tour, estaría increíble, ¿a poco no?
2: La verdad es que sí, para que puedan echarse por ahí, mira, la cantadita, la bailadita, que se vean guapas con sombrero y demás. Y bueno, queremos justo que disfruten del tejano norteño que llega con la frescura musical que es Intocable. ¡Vámonos!
3: Ay, buenísimo, ¿eh? Yo les he de contar que ya tuve la oportunidad de verlos en vivo. ¿Tú también, Leslie?
2: Fíjate que yo tuve una experiencia más personal. Resulta que por allá de 1998, ya bailó, ¿verdad? Iban haciendo una muchachita que se llama Leslie. Pero pues su papá trabajaba, trabajaba en la radio y por ahí era director justo de una estación pues muy, muy famosa en Monterrey. ¿Qué crees? Que Intocable me regaló mi primera carriola.
3: ¡Ándale! Pues mira, yo también tengo una anécdota con Intocable. Yo ya los fui a ver 3 veces en concierto y es algo de verdad imperdible. Tocan sus más grandes éxitos, consienten a su público. Así que esta es una oportunidad que no se pueden perder. ¿Qué tienen que hacer? Obvio, tener ya listo su R de paz y ser la primera persona en enviarlo a tu conexión 55-51-47-0921 y tienen que contestar correctamente a la siguiente pregunta.
2: A ver, ¿cuál va a ser la pregunta? Ahí te va. Pon mucha atención, queremos que nos digas cómo se titula el álbum que lanzaron en 1994. ¿Cómo se llama el álbum que lanzó Intocable en 1994? Con eso participas para llevarte tus invitaciones.
3: Está bien fácil, ya te iba a contestar yo. Yo te voy a decir, es este álbum. Pero no, ustedes que sí saben, corran a participar allá a tu conexión y en minutos estaremos conociendo a la persona ganadora. Y no nos despedimos porque aquí tenemos unos pequeñitos que quieren mandar unos saludos a la radio. Hola, ¿cómo estás?
4: Bien.
3: ¿Cómo te llamas?
4: Lía.
3: ¿Y a quién le quieres mandar un saludo?
4: A mi mamá y a mi papá.
3: ¿Cómo se llaman?
4: Roberto y Karen.
3: Eso, ¿algo más que les quieras decir? ¿Que los quieres mucho?
4: Sí, que los quiero mucho y espero que me estén escuchando.
3: Eso, qué bonito. Por acá, ¿quién tenemos?
5: Hola, a Dolores.
3: ¿Cómo estás? ¿Disfrutando el día?
5: Sí, muy padre, muy bien, con mi familia.
3: ¿Ya se dieron una vuelta por todas las actividades?
5: Ya, casi ya todas.
3: ¿Y ya lista para festejar mañana el Día de las Madres o de una vez ya nos adelantamos y hoy la estamos pasando bonito, no?
5: Ya desde hoy, a festejar.
3: ¿Algún saludo que quieras mandar?
5: Sí, a mi esposo que anda trabajando y pues a toda mi familia Banderas.
3: Eso, muchas gracias. ¿Y tú, pequeñín?
6: Igual a mi papá Armando que está trabajando en las plataformas de Uber.
3: Ah, muy bien.
2: Que le chambeen para el Día de la Madre, diré, gánense la pantalla para mí.
5: Sí, yo quiero la pantalla.
2: Todos la queremos y por eso es que en minutos les vamos a contar qué sigue sucediendo por acá. Estamos en tiempo extra desde Slam Feria de Chapultepec. Regresamos en minutos.

0: con ustedes en Radio Disney 92.1. ¿Cómo le estamos pasando hoy en Aztlán?
1: Muy bien, muy bien.
0: Queremos que se acerquen con nosotros también. ¡Ay, mira! Yo encontré a la pareja de nadados. A ver, ¿qué me dijeron? Pérense, déjenme les cuento el chisme. Viene y me dice, es que te quiere conocer en persona porque le dejé un despertador y ya cumplimos un año. ¡Ay! ¿Cómo se le están pasando hoy?
2: Súper bien.
0: ¿Ya te subiste a la montaña rusa o no?
3: No, todavía no.
2: Yo ya, casi muero desmayado.
0: No, ¿cómo crees? ¿Y si te subes o no?
3: Sí.
0: ¿Tienes experiencias fuertes?
3: Ay. Obviamente.
0: Ya me aguanto. ¿Va a decir el novio? No, pues ya me aguanto un año, claro que le gusta la experiencia fuerte. ¿Cómo ves, mi Fer?
4: Está buenísimo. Y oigan, ¿desde dónde vienen? ¿Vienen de muy lejos, cerca?
5: Aquí de Coajimalpa.
4: ¿Coajimal? Ah, cerquita.
5: Ah, sí.
4: Y cuéntanos, ¿cómo se enteraron de todo este evento que venía en Aztlán?
5: Por la ruta del gol que estuvo ahí en la alcaldía Coajimalpa, exactamente.
4: Ah, entonces se ganaron con nosotros en la ruta sus pases para Aztlán. Buenísimo, ¿no?
5: Sí, súper bueno.
4: ¿Y a qué otros juegos piensan subirse? ¿Ya vieron alguno que digan, a ver, este está tranqui para los dos?
5: Nos falta la este de aquí que te sube y te baja.
4: Sí, y no les da miedo. A ver, ¿quién es más miedosa para los juegos, tú o ella? Entonces tú lo tienes que andar convenciendo de ya, no seas miedoso.
3: Exactamente.
4: ¿Sí? ¿Y tú te dejas convencer?
5: Obvio, como todo hombre.
4: No me voy a hacer. ¿Cuánto llevan juntos? Un año, ¿verdad?
5: Un año, un mes.
4: Ándale, entonces están como celebrando aquí.
0: Sí. Pues que viva el amor, ¿no?
4: Pues que viva el amor. ¿Y qué mejor lugar para disfrutarlo? ¿Ya se pasaron por todas las actividades? ¿Ya llenaron su pasaporte?
5: Sí, de hecho ya está en la tómbola y esperando la suerte. Bueno, ella ya tuvo la suerte de ganar.
4: Ah, ¿sí? ¿Qué te ganaste?
3: Me gané el Sullivan.
4: Ay, ¿y si te gusta Monster Inc?
3: Sí, más que nada por mi niña.
4: Ay, qué bonito. Y tú dijiste, ay, me lo regala a mí, pero no se te hizo.
5: No, se me hizo. Luego para la niña.
4: Menos mal. Pues muchas gracias, sigan disfrutando.
5: No, gracias a ustedes por la buena experiencia.
3: Muchas gracias, es excelente experiencia.
4: Ay, qué bonito, pues que vive el amor, ¿no, Leslie?
0: La verdad es que sí, mira, ya ves, todo es posible con Radio Disney. Oiga, nosotros regresamos en un ratito más con ustedes para que también puedan saber qué sucede por acá. Y si ustedes también tienen algo que compartir con nosotros, ahí en Tu Conexión vamos a estar listos, pues para que nos dejen sus reportes, para que nos digan si ya vienen para acá o qué onda, qué vamos a hacer hoy.
4: Así es, y también lo seguimos escuchando y leyendo ahí en Tu Conexión, 55-51-47-0921, con esas ideas para regalar a mamá o también lo que de plano nunca le regalarías a mamá. ¿Tú ya pensaste qué es lo que nunca le regalarías a mamá, Leslie?
0: Yo creo que coincido con que los electrodomésticos son algo que pues la verdad no disfrutan tanto. Yo siento que a lo mejor maquillaje, algo que les guste, un concierto, una experiencia. ¿Qué no le regalarías a tu mamá?
4: Yo, ¿sabes qué? Voy a decir todo lo contrario. Sé que a mi mamá le encantaría que yo le regalara un nieto. Pero no estamos en condiciones todavía. Nos seguimos escuchando y sigan disfrutando de más música en Radio Disney 92.1.

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2: Continúa esto que se llama Tiempo Extra desde Aztlán, Feria de Chapultepec. Un evento que está magnífico, está reuniendo a familias enteras, pasándola increíble y además participando por premios que están súper, súper padrísimos. Obvio, cortesía de Radio Disney y de todos nuestros amigos que nos acompañan. 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
7: Oigan, ya estamos listos para seguir con ustedes desde Aztlán Feria de Chapultepec. Oigan, lo estamos pasando de verdad increíble. El ambiente es súper bonito con toda la gente que ya se da cita por acá. Siempre es un gusto poder saludarlos a todos ustedes. Por eso queremos, pues hoy de verdad agradecerles este gran momento que estamos teniendo desde Aztlán Feria de Chapultepec. Si ya vienes para acá, queremos que te hagas presente ahí en tu conexión 55 51 47 0 92 1, para que pues con nosotros entonces puedas compartir todo lo que estamos viviendo. 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Estamos completamente en vivo desde Aztlán Feria de Chapultepec y la estación de Del Día sigue llena de degustaciones y dinámicas divertidas. Así que ven a participar en Memorama, Plinko y Ruleta. Además también vas a sumar otro sello para tu tarjeta de jugador. Y bueno, cuando tú completes tus sellos vas a poder participar por premios increíbles. El premio estrella del día de hoy, yo lo estoy viendo envuelto. Ay, qué bonito, con un moño morado. Es una pantalla de más de 65 pulgadas que puede verse increíble.

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1: Así que acércate con amigos o familia y vive por favor toda la experiencia del día. Combina practicidad y el sabor que necesitas en cada platillo. ¿Y qué les decimos? Bueno, con nuestro rally la verdad es que la energía está a tope, la estamos pasando increíble. Tú tienes que ir estación por esos sellos que van a ir juntando lo que necesitas para que tu tarjeta de jugador esté completa y puedas participar por premios increíbles. La estación del día sigue llena de degustaciones y también de muchas dinámicas súper divertidas que tú puedes disfrutar con todos los tuyos, familia, amigos. Queremos que te acerques con nosotros y que seas parte de esta tarde que está llena de diversión y de muchas, muchas sorpresas para ti. Y bueno, las actividades siguen sorprendiendo también a todos los asistentes. Así que acércate con tus amigos o familia y vive toda la experiencia del día. Ya te contábamos, combina practicidad y sabor en cada platillo y es definitivamente amor que sabe en cada bocado. Estamos listos para seguirte acompañando desde Aztlán Feria de Chapultepec, donde todavía puedes llegar, puedes darte cita para que pidas esta tarjeta de jugador y puedas participar por premios maravillosos, como por ejemplo una pantalla de 65 pulgadas. ¿La quieres? Yo sé que la quieres. ¡Ay! Muy bien. Ya les contaremos quién se la lleva. Quédense pendientes, por favor, de Radio Disney 92.1, porque regresamos con ustedes en un par de minutos.
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0: En la Plaza de Toros de México va a ser seguramente un gran momento. Yo ya tengo mi sombrero, ¿tú?
1: Ah, mira, yo no soy tanto de sombrero, pero sí me gusta, ¿sí? Ay, nos vamos ahí a soltar todo el regional mexicano. Y es que sí, la primerísima persona que se reportó rápidamente en tu conexión con su R de Paz y contestó correctamente la pregunta, que era, ¿cómo se llama el álbum que Intocable lanzó en 1994? La respuesta correcta, ¿tú te la sabías, Leslie?
0: Claro.
1: Sí, o sea, sin investigar nada. Sí. Ah.
0: Fue el primer álbum que lanzaron, además, Fuego Eterno, donde vienen rolones.
1: Ay, ¿cómo cuál? A ver, ¿alguna?
0: Pues por ahí estaba justo Fuego Eterno.
1: ¿Coqueta?
0: Está,
1: me gusta por coqueta y altanera. Pero bueno, esa persona rapidísima que se va a disfrutar de este concierto el 16 de mayo es nada más y nada menos que Edna Mendoza, con terminación de celular 2277. ¡Ay, qué envidia! Pero a ver, nos lanzamos, ¿no?
0: Pues sí, digo, saliendo del emblema, ¿cómo no?
1: ¡Ah, sí es cierto! ¡Sí es cierto!
0: Se nos va a juntar todo, pero no, mira, yo soy...
1: Nos vamos vaqueros.
0: Nos llevo, claro.
1: Nos vamos vaqueros, ándale, me gusta la idea. Me gustas por coqueta y altanera. Continuamos con más música. Sigan disfrutando, nosotros seguimos transmitiendo completamente en vivo desde Aztlán Feria de Chapultepec, en esto que es Tiempo Extra de Radio Disney 92.1.

Pues eso es lo que me pregunto yo. Where is my husband? Música de Rey en Radio Disney 92.1. Oigan, y nosotros también estamos listos para que puedan llevarse estas invitaciones para Intocable. Vámonos, va a estar con el Cultura Tour este 16 de mayo.

Y que continúe toda la diversión desde Aztlán Feria de Chapultepec en esto que es Tiempo Extra. Y ojo, como que el clima ya va bajando todavía más el sol. Hace ratito llovió, pero ya se calmó. Entonces nosotros nos la estamos pasando divertidísimos. Porque fíjense, o sea, no es un asunto nada más de venir a los juegos, que sí, está padrísimo y hay para toda la familia, se la pueden pasar súper, súper bien. Sino que pueden pasar a todas las activaciones que, ojo, nosotros estamos manejando algo que se llama Pasaporte Radio Disney. Con este van pasando de activación en activación y ahí van a jugar, van a tener dinámicas, se pueden llevar premios y demás. Y ahí les van a dar un sello. Van recolectando activación por activación, recolectando esos sellos, ¿ok? Ya lo hiciste y después te acercas con nosotros aquí con Radio Disney, donde está así, mira, grandotote, nos vas a ubicar luego, luego, y ya dejas tu pasaporte. Y eso entra en una rifa con la cual podrías ganar, mira, desde gorras, morralitos, balones, también jerseys de fútbol que están padrísimos, o también coleccionables, o hasta una pantalla de 65 pulgadas. Así que todo está increíble para que tú te puedas llevar cosas padrísimas y aproveches este día como se debe. Así que aquí te estamos esperando y mira, de paso también puedes pasar a los juegos de destreza que están enfrente de nosotros, o también ya hace hambre, te pasas a la zona de comida y mira, un día completo que justo como decíamos hace rato, puedes incluso ya desde ahorita estar celebrando a mamá, que mañana es 10 de mayo, entonces toda la familia, un combo ganador para pasarla increíble. Y a ver, ¿te imaginas salir de aquí ya con un premio como una pantalla? Bueno, la oportunidad está aquí para que la pases increíble en esto que es Tiempo Extra de Radio Disney con nuestros amigos. Así que ven con nosotros, toda la familia está invitada y de todas las edades, de los más pequeños hasta los más grandes de la casa, se la pueden pasar increíble. Continuamos con más música en Radio Disney 92.1.

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2: Seguimos disfrutando de toda la energía de Tiempo Extra aquí en Aztlán Feria de Chapultepec junto a nuestros amigos de Ecose. Y aquí estamos con muchísimas actividades que son desde los más pequeños de la casa hasta los más grandes. Esto es para toda la familia. ¿Y qué tienes que hacer? Bueno, en primera, llegar aquí a Aztlán Feria de Chapultepec. Que llegar está bien sencillo. O bien, si ya estás por acá, que ojo, seguramente puede que nos estés escuchando ya desde Aztlán, porque las bocinas están transmitiéndonos completamente en vivo. Entonces, lo que tienes que hacer ahora, en este momento, es acercarte a la estación de Ecose y participar en su juego de memoria. ¿Qué va a pasar ahí? Lo que tienes que hacer es completar el reto en menos de 15 segundos y responder las preguntas para ganar. Completas eso y te puedes llevar premios que están buenísimos. Y también te comentamos sobre los kits ecológicos sustentables que siguen esperando por más ganadores. Te diviertes y además te llevas premios que están padrísimos. Y no solo eso, te puedes llevar otro sello para llenar tu tarjeta, tu pasaporte Radio Disney. Porque si la completas, puedes participar por premios grandes durante esta jornada. Y cuando digo grandes, es de verdad gigantescos, porque incluso te podrías llevar desde un balón, algo así, no sé, sencillito, una gorra para este calor, un jersey de fútbol o una pantalla de 65 pulgadas. Así que mira, la oportunidad está ahí. Y aparte, esto viene con muchas cosas increíbles para nosotros, porque Ecose nos enseña que separar residuos puede ser una acción sencilla, pero muy, muy poderosa y muy importante en nuestros tiempos. Y es que cada envase separado cuenta y ayuda a generar un impacto positivo. Hoy, el aprendizaje y la diversión juegan en el mismo equipo. Es bien importante pasarla bien, pero es aún más importante generar conciencia y aprender de todas estas cosas necesarias para poder cuidar a nuestro planeta. Porque este partido lo ganamos todos, ¿eh? Estamos juntos en esto. Así que sí, el aprendizaje y la diversión juegan en el mismo equipo y nosotros juntos podemos anotar gol en este sábado maravilloso que estamos viviendo en el Tiempo Extra desde Aztlán Feria de Chapultepec. Y sí, la energía sigue creciendo, ya pasó un buen rato, pero mira, la energía no decae, al contrario, sigue subiendo con los juegos, con cada actividad, y eso sí, con todo lo divertido que está el Rally de Tiempo Extra aquí en Aztlán Feria de Chapultepec. Te recuerdo que estamos transmitiendo completamente en vivo para que vengas a participar con tus amigos, con tu familia, con tu novio, con tu novia, y disfruten juntos de esta grandísima experiencia mientras aprendemos a cómo cuidar nuestro planeta, porque aquí todos podemos aportar algo positivo desde pequeñas acciones. Recuérdalo, pequeñas acciones pueden generar un cambio enorme que ayuda muchísimo. 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
3: Desde otro punto de Aztlán Feria de Chapultepec, estamos con ustedes disfrutando de la adrenalina que continúa en Tiempo Extra. 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Estamos, sí, en vivo desde Aztlán Feria de Chapultepec con toda la energía de Radio Disney, que claro que se siente con nuestra gente que está presente esta tarde con nosotros, disfrutando de juegos, de dinámicas, de adrenalina que tenemos y por supuesto de grandes premios que están preparados con mucho cariño para ti. 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De verdad que la emoción sigue creciendo y los premios continúan durante toda esta jornada, donde esta tarde, bueno, así como Jeep, también le estamos metiendo velocidad y mucha fuerza a que puedas pasar una gran tarde con nosotros, con todos los tuyos, con tus amigos, con tu familia, con tu mamá, que puedes también traer a disfrutar y a ganar grandes sorpresas que hoy tenemos para ti. En esto que es Tiempo Extra, lo estamos viviendo completamente en vivo desde Aztlán Feria de Chapultepec, con toda la energía de Radio Disney. Queremos que te unas a nosotros, a que pases una tarde maravillosa. 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Estamos contigo desde Aztlán Feria de Chapultepec con toda la energía necesaria para que pases una tarde extraordinaria. Y nosotros regresamos en minutos para que puedas saber qué más está sucediendo desde Aztlán Feria de Chapultepec con todos nuestros amigos y por supuesto con Jeep Compass, que necesitas a toda potencia con Jeep.
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0: Son las 5.
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4: Hola, buenas tardes, Radio Disney. Quisiera la canción de I Just Might de Bruno Mars, por favor. Muchas gracias.

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2: ¿Qué tal, amigos? Bienvenidos a la información deportiva al momento. Canadá refuerza su infraestructura de transporte. Las sedes de Toronto y Vancouver anuncian mejoras en el transporte público para facilitar el movimiento de las selecciones nacionales. El gobierno canadiense destinará fondos adicionales para asegurar que el clima no afecte el estado de las canchas híbridas. En la Liga MX, Cruz Azul se alista para el duelo crucial frente al Atlas. La máquina cierra filas para su partido frente al Atlas este sábado, buscando el triunfo que los afiance en la semifinal. El cuerpo técnico interino ha trabajado especialmente en el orden defensivo para frenar a los rojinegros. México confirma sedes para juegos de temporada regular. Adam Schefter reportó que la liga regresará formalmente al territorio mexicano con partidos programados en el Estadio Banorte. Los Rams de Los Ángeles aparecen como el equipo designado administrativamente como local para uno de estos encuentros. Amigos, hasta aquí la información deportiva al momento.
3: Muchas gracias por la información. 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
2: Los seguimos saludando desde tiempo extra en Aslan Feria de Chapultepec. No saben qué tarde tan divertida, entre los juegos, las actividades que tenemos, el reunirnos con la familia, con los amigos y también poder pasar a todas las estaciones que tenemos. Bueno, la verdad es que la estamos pasando increíble, y es que las dinámicas continúan y todavía estás a tiempo de sumarte a la estación de Ecoste. Participa en el juego de memoria, responde correctamente a las preguntas y bueno, te puedes llevar un kit ecológico que está increíble, además de sumar otro sello para tu tarjeta de jugador, y esto te va a ayudar a seguir acumulando oportunidades para participar por premios grandes. Así es, atención, México con Ecoce, son el timbrazo y arranca el partido de reciclaje. Balón en la cancha de Tigres, separamos y por supuesto disparamos directo al contenedor correcto para meter nuestro gol con Ecoce, ¿cómo no? Fíjate que tienen justo esta estación en donde vas a poder hacer un juego de memoria que es muy sencillo y además súper rápido. Tienes que responder correctamente las preguntas. Con esto te llevas este kit ecológico increíble que yo sé que ya te viste con él. Entonces, por favor, ve y sé parte de todo esto que estamos viviendo. Ahora, con Ecoce nos recuerda que cada envase y empaque separado es un gol a favor de México. Y este partido lo ganamos todos participando con pequeñas acciones que sí hacen diferencia. ¿Sabías, por ejemplo, que separar residuos correctamente puede transformar al futuro? Ajá. Hacer equipo es clave para demostrar que pequeñas acciones pueden generar un gran cambio. Y hoy en tiempo extra estamos aprendiendo, estamos jugando y también participando junto a Ecoce. Recuerda colocar correctamente la basura en los espacios correspondientes durante todo el evento, porque para eso también estamos aquí, para llevarlo a cabo. Así que ahí les encargamos esta basura que podemos generar hoy, va en los espacios correspondientes durante todo el evento. Y bueno, ¿qué les decimos? La energía sube al máximo y también las actividades continúan en cada estación del rally, porque tu elección transforma el futuro. Yo decido, yo separo, yo reciclo, y les decíamos que esto es además súper necesario para poder ir enseñándolo desde casa a nuestras nuevas generaciones, que sepan que esto es lo que necesitamos.

0: favor de México. Balón en la cancha, decides, separas residuos y bueno, con este disparo directo al contenedor correcto, hacemos un gol por México. Te estamos esperando desde Aztlán Feria de Chapultepec, donde las dinámicas continúan y todavía estás a tiempo de sumarte a la estación de COSE. Junta tus 5 sellos, te vamos a estar esperando por acá para que también puedas ser parte de grandes premios que hoy tenemos para ti en tiempo extra desde Aztlán Feria de Chapultepec con Radio Disney 92.1 y por supuesto con nuestros amigos de COSE, porque tu elección transforma el futuro. 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Regresamos en minutos.
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4: Continuamos completamente en vivo, disfrutando de tiempo extra aquí en Aztlán, Feria de Chapultepec, con un climazo, con un ambientazo que de verdad nos estamos pasando lo que le sigue de increíble, porque hay diversión, hay dinámicas y algo que nos fascina a todos. Hay premios que están magníficos, ¿eh? Desde balones oficiales, morralitos, gorras, jerseys de fútbol, coleccionables, hasta llegar a una pantalla de 65 pulgadas, ¿eh? Así que mira, esto está imperdible. Y justo también disfrutando de todos los juegos, las atracciones que nos ofrece Aztlán Feria de Chapultepec. Y ojo, esto es cansado, ¿eh? Andar de juego en juego, de activación en activación, participando de que tiro al blanco, de que la ruleta, yendo de arriba para abajo, pues nos cansamos y necesitamos comer algo, pero que sea delicioso. Y ahí es donde entra un gran aliado, pues Pilgrims. Y te contamos que la estación de Pilgrims sigue invitando a todos a probar deliciosos productos, ¿eh? Y no solo eso, vas a disfrutar, sí, un gran sabor, pero también del memorama, del plinco y de la ruleta para toda la familia. Esto es para todos y todas, ¿eh? Desde los más pequeños de la casa hasta los más grandes. Y además, aprovechando, ¿no? Si vienen en familia o vienen ya en camino, andan por aquí en Aztlán, que se está transmitiendo esto completamente en vivo en las bocinas de Aztlán Feria de Chapultepec, dense una vuelta y aprovechen, porque esto está buenísimo para disfrutar con toda la familia, ¿eh? Para festejar a mamá como se debe, y que tú participes y te lleves tus sellos para tu tarjeta de jugador. ¿Cómo funciona esto? ¿Qué es esto de la tarjeta de jugador? Tú vas pasando de activación en activación, ahí te diviertes, participas, te la pasas padrísimo, te llevas premios y te van a poner tu sello. Ya ahí completas tu tarjeta y participas con nosotros, con Radio Disney, por premios que están increíbles, como los que ya te comentaba. 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Nos escuchamos en un ratito más.
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1: Y que sigue esta transmisión completamente en vivo desde Aztlán Feria de Chapultepec, que Leslie, cada vez nos la estamos pasando mejor. ¿Ya te cansaste?
2: Ay, todavía no, es que apenas va llegando la gente, pero más la gente que tenemos. Listos para la celebración de mañana porque nos decían que queremos saludos especiales a mi mami. ¿A quién vamos a saludar?
3: Hola, buenas tardes. Mi nombre es Patricia García y quiero saludar a mi mamá, María de Los Ángeles Arcos. Muchas gracias, Radio Disney, por todos estos premios, por estos espacios y por todo lo que nos dan. Gracias.
1: Ay, no, gracias a ustedes también por asistir, por dejarnos acompañarles en sus casas, en el trabajo, en el auto. Nosotros encantadísimos y todavía más encantados de poderles regalar a mamá, pues esa felicitación, ese saludo. Así que acérquense con nosotros para mandarle también esa felicitación, el bonito mensaje para la mamá.
2: Porque sí estamos en vivo. Yo tengo un poema para todas las mamás.
1: A ver,
2: ¿cuáles de aquí son mamás? ¿Todas? A ver, ahí va para todas. Y dice así: mamita querida, mamita dorada, vamos al cine, tú pagas la entrada. ¡Ay, qué bonito!
1: ¿Y lo bonito?
2: Pues es eso, nos van a llevar al cine.
1: ¿Pero va a pagar ella?
2: Pues sí, es la mamá.
1: Pero ya estamos grandes, ya nos toca invitarle a nosotros a mamá, ¿a poco no?
2: Por eso vamos a participar, para que se lleve la pantalla.
1: ¿O sabes también por lo que podemos participar y ahí sí nosotros invitamos a mamá?
2: A ver, ¿qué podría ser?
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1: 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Continuamos con más música aquí en Radio Disney.

0: Y continúa esto que es tiempo extra de Radio Disney desde Aztlán Feria de Chapultepec. Y el ambiente está a todo lo que da, ¿verdad? ¿Cómo estamos?
1: ¡Ay, qué belleza! ¡Ay! A ver, grita la hermana. ¿Cómo ven?
2: ¡Ay, qué bonito! ¡Qué cosa tan hermosa!
1: ¿Cómo te quedó el ojo?
2: Más bien el oído.
1: El oído también, te encargo, mano. Oiga, pues nosotros seguimos en vivo en tiempo extra en Aztlán Feria de Chapultepec. Estábamos sacando los prohibidos con Pinky O, porque claro que la programación...
0: Pinky O.
1: La programación de Radio Disney está aquí en vivo y la estamos disfrutando un montón.
0: Y además la estamos disfrutando con toda la gente, de que nos sale una canción. Hace ratito bailábamos con Cambiaré, sacamos los pasos de K-pop. No, hombre, aquí nos lo estamos pasando padrísimo. Y desde niños pequeños que vienen con nosotros hasta la mamá, la abuelita y demás. Y que, ojo, se están llevando premios padrísimos. Justo ahorita, hace que unos 30 segundos,
1: sí, yo creo, estábamos
0: regalamos
1: el último.
0: Un coleccionable padrísimo. Ajá.
1: Bueno, y nos quedan muchos premios más. ¿Tenemos a alguien que quiera felicitar a su mamá?
0: A ver.
1: ¿Por ahí? Ay, mira, ya le están empujando, así que órale, vas.
0: Esta oportunidad no se da todos los días, ¿eh?
1: Mira, ella la veo con cara así de que quiere. Trae su estrellita muy bonita. ¡Qué pase! ¡Qué pase!
0: Además, me encanta su playera de Twice.
1: Mira, traemos el mismo peinado, mana. Yo traigo el flequito como tú. Es la moda. A ver, muy bien, pues entonces los seguimos invitando a que lleguen con nosotros. Y si también si nos están escuchando en Aztlán, que se acerquen, porque tenemos un montón de sorpresas para todos.
0: Sí, que aprovechen, o sea, porque no es solo venir a felicitar a mamá, que sí es una gran oportunidad,
1: claro.
0: Aprovechen. A ver, dime tú, ¿qué día tienes la oportunidad de llegar y felicitar a tu mamá, mandarle un bonito mensaje completamente en vivo al aire en Radio Disney? Mira, ya tenemos
1: este
0: un valiente
1: momento, mira. A ver, ¿le tienes otro poema o qué? ¿Qué le vas a decir?
3: Que gracias por estar conmigo, mamá Tela, y por ser mi abuelita y segunda madre.
0: Oh, ¿cómo te llamas?
1: Bonito.
3: Max.
0: ¿Y tu mami?
3: Está allá.
0: ¿Cómo se llama?
3: Estela.
1: Estelita.
0: Ya escuchaste, qué bonito.
1: ¿Verdad? No, pues la consientes mucho, le das muchos besos. Ya quedó, ya dijo que sí.
0: Sí. Entonces, mira, aquí tenemos de todo, ¿eh? Diversión, dinámicas, premios, pero también la ternura.
1: ¡Ay, qué bonito!
0: ¡Qué bonito!
1: Mira, yo todavía la veo así como que se quiere animar, pero le da
0: pena. ¿Se anima o no?
1: No, dice que no.
0: Ahorita la convence. Entonces
1: es que Úrsula le robó su voz.
0: Sí. Pero entonces tú dile a mamá o papá, a ver, aviéntense ustedes.
1: ¿Verdad?
0: ¿Sí?
1: A ver, felicítenme. Claro, dile, ¿tú también cumples años de ser mamá gracias a mí?
0: Si se animan, a ver. ¿Cómo te llamas, amigo?
4: Samuel.
0: ¿Y tú, pequeña?
5: Sharen.
0: Okay.
1: ¿Cómo? ¿Sharen? ¡Qué bonito nombre! ¿Qué significa, a ver, papá?
4: El completo es Shareni, es Otomi y es la princesa del bosque.
1: ¡Ay,
0: está increíble! ¡Qué bonito!
1: ¿Viste?
0: ¿Y qué mensaje queremos darle? ¿Mamá es quien está aquí atrasito? A ver, ¿qué mensaje le queremos dar?
1: A ver, mírenle a los ojos. No van a llorar, ¿eh?
0: ¿Quién primero? ¿Papá o hija? Papá, ok.
4: Quiero felicitar a mi esposa, que...
1: ¿Cómo se llama?
4: De las madres, Ka. Te la pases muy bonito, mi amor, y gracias por esta bendición que me regalas.
1: Ay, a ver, bendición que le han dado a su papá. ¿Qué le tienes que decir a tu mamá?
5: Gracias por todo, que te la pases bien mañana y te amo mucho.
0: ¡Ay, qué bonito! ¡Ay, siento bien bonito! Muchas gracias, pásela bien bonito. Felicidades, Erika. Y felicidades a todas las mamás.
1: ¡Ay, claro que sí! Nosotros regresamos más adelante con ustedes y también pueden dejar sus felicitaciones a mamá, ¿por qué no? Ahí en tu conexión, 55-51-47-092-1, acá los vemos.
0: Mientras, continuamos con más música en Radio Disney 92.1.

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2: Ya estamos llegando casi al final de esta transmisión completamente en vivo desde Aztlán de Chapultepec en tiempo extra con Radio Disney. 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

0: Regresamos con ustedes desde Aztlán Feria de Chapultepec, que estamos en tiempo extra, completamente en vivo.
1: ¿Cómo se escucha, Aztlán?
0: Oye, la verdad es que lo estamos pasando bastante bien. Que si el balón ya se llevaron por acá, que tu bonito gorrito para el calor.
1: Ya estábamos echando las dominadas.
0: Mira, hasta un changuito anda por acá. A verlo. ¡Ay, qué bonito!
1: El típico changuito de Chapultepec.
0: Es que no puede faltar. Oigan, pues nosotros seguimos desde tiempo extra y justo estábamos viviendo en estos momentos pues algo muy emocionante, porque estamos listos para entregar estas invitaciones que te pudiste ganar con nosotros para Tecate Emblema. Ya es el próximo fin de semana.
1: Así es, y estábamos buscando justo a la primera persona que se reportara a través de tu conexión con R de Paz y nos dijera su artista favorito de El Cartel y tres canciones que fueran sus favoritas de este artista. Y rápidamente ahí en tu conexión se reportó
0: Silvia Reyes, terminación 2059, nos dice que el domingo quiere ir a ver a Kenia Os. Y hay canciones como una y otra vez que no se puede perder.
1: También dice que Ruleta Rusa.
0: Uy, claro.
1: Ay, buenísima. Yo soy muy fan de Kenia Os, ¿eh?
0: Claro, sí. Es que Kenia Os es tu patrona, definitivamente.
1: Yo soy Kenini, me confieso.
0: ¡Ay!
1: Kenini.
0: Muy bien. Yo, no, así que Dios. ¿No me da?
1: Muchas felicidades, Silvia, que disfrutes muchísimo estos pases, cortesía de Radio Disney. Mira, y nosotros, yo te iba a decir, me quedo con envidia de esos pases, pero no tanto, porque aquí también la estamos pasando padrísimo.
0: La verdad es que sí, gracias a todos por acompañarnos.

0: acompañarnos. Si nos escuchas también desde alguna otra parte de Aztlán y dices, ahora, ¿dónde están haciendo ruido? Vénganse para acá con nosotros. Estamos, mira, justo enfrente de la bonita montaña rusa que yo ya le eché ojito. ¿Nos vamos a subir, sí o qué?
1: Yo sí me aviento.
0: Ah, yo también.
1: ¿Sí? Conste. digo que sí, ¿verdad?
0: ¡Nos subimos! A ver, ¿sí? Gary se va a subir, yo la reto. Sí. Personalmente.
1: Mira, aquí lo firmamos, está el testigo al aire.
0: Claro.
1: Pero, Leslie, pausa, que aquí veo a alguien, ¿será? Que quiere mandar una felicitación aquí a su mami.
0: A su mamá le va a decir que la quiere mucho.
1: Sí, sí.
0: Pero sin llorar.
1: Spider-Man.
0: Es Spider-Man. ¿Cómo te llamas?
1: Hola, pequeño, ¿cómo te llamas?
2: Hola, me llamo Matthew.
0: ¡Ay, qué bonita voz tienes! Y bueno, mira, tu mamá ya te está grabando, o sea que te tienes que aventar las mejores palabras de tu vida porque mañana es Día de las Madres, ¿ok?
2: Que la amo mucho y que siga cumpliendo años.
0: Que siga cumpliendo años de ser tu mamá, claro. ¿Cómo Exacto. cocina tu mamá? ¿Rico? ¿Cómo cocina tu mamá?
2: Bien rico.
0: ¿Qué es lo que mejor le sale?
2: La ensalada de frutas.
0: La ensalada de frutas. Y la
1: mamá dice: ¿Le decimos a mamá que también nos dé unas palabras?
2: Sí.
1: ¿Sí?
0: Mamá.
1: Venga. No. Señora.
0: ¿A ti que me diste tu vida?
1: Sin llorar. ¿Cómo le agradecemos al pequeñito?
3: Ay, pues estamos muy felices de que nos hayan invitado. Nos la estamos pasando muy padre aquí. Ay, pues mi Matthew.
1: Ay, qué bonita. ¿Y cómo van a festejar mañana?
0: Le vas a bailar el ratón vaquero, obviamente, ¿verdad? ¿Cómo no? Él dice que sí. Muy bien, confiamos en que va a ser un gran día. Feliz Día de las Madres para ti. Y también a todos los que nos acompañan. En minutos regresamos con ustedes. Y mientras tanto, sigamos disfrutando, por favor, de la música que vamos a escuchar este próximo sábado 16. Ay, en el Tecate Emblema. Hablamos de Louis Tomlinson, es Imposter, en el 92.1.

0: Ahí estuvo Luis Amo y Chancani Pastor en el 92.1 de tu radio, Radio Disney. Fer, qué gran tarde hemos pasado hoy en Aztlán Feria de Chapultepec en tiempo extra, estando contigo también. Qué padre, nos escuchamos.
1: Sí, qué gustazo, Leslie. Me encantó poder compartir contigo estas horas. Estuvo claro. Padrísimo, pero también, sobre todo, poder compartir con todos ustedes, desde los que nos escuchan en sus casas,
0: claro,
1: y los que están trabajando, los que van en el carro, y en especial a los que nos han acompañado aquí mismo en Aztlán Feria de Chapultepec.
0: Ay, qué padre. Gracias a todos los que se dieron cita también con nosotros. Y bueno, queremos recordarles a todos los que también se van acercando y dicen, ¡ora! ¿Y estos quiénes son? Pues somos Radio Disney 92.1. Los acompañamos siempre con mucho gusto. Yo soy Leslie, estoy con ustedes de lunes a sábado de 6 a 10 de la mañana. Y contigo nos podemos encontrar por ahí en las calles, ¿verdad? Y también los fines de semana.
1: Así es, yo los puedo encontrar y ustedes a mí en 3 semanas en las calles de la Ciudad de México, a bordo de la Ruta RD, los sábados a las 12 del mediodía en el ranking de Radio Disney, y también los domingos a las 12 del mediodía. Así que ahí nos escuchamos mañana, en el Día de las Madres.
0: Ay, muy bien, sí, por favor, mañana les encargamos los mensajes para mamá, el baile del ratón vaquero, pues, le van a bailar, señora, o cual quiere, una de Chayanne, apenas. Muy bien, gracias por acompañarnos a todos. Adiós.
1: Adiós.

0: algún punto de la ciudad.
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12: Son las 6.
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